0: Mezcla FM, son las 7, con 26 minutos.
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0: Nos da muchísimo gusto saludar a Sergio Herrera Montán desde algún punto de la ciudad para comentarnos cómo amanece esta mañana el tráfico. Sergio, buenos días.
1: Hola, ¿qué tal? Muy buenos días. Sí. Pues déjame comentarte, Eduardo, Juanito, que me encuentro en el tramo que está de la terminal de segunda clase hacia la gasolinera. Hace unos minutos, pues, había pues un gran embotellamiento. Recordemos que aquí hay dos factores, ya lo hemos comentado también en fechas anteriores. Uno de los factores es que, bueno, aquí está una bodega de una empresa refrigerada y, bueno, los camiones hacen maniobra y esto detiene la circulación. Aunado a todo ello, pues también recordemos que ya se iniciaron los trabajos de reencarpetamiento y pues esto hace a que también pues no se circule con regularidad, debido a que hay cortes sobre la carpeta asfáltica que, bueno, principalmente en los autos compactos hace a que se detengan por completo para poderlos pasar. Por ello hay que extremar precaución. También ya le hemos mencionado que hay material pétreo esparcido sobre el área de rodamiento y esto pues hace a que se torne peligroso principalmente para los motociclistas.
0: Armarse de paciencia, Sergio, es lo que deben de considerar para que, bueno, puedan conservar la calma en este punto de la ciudad, en donde, pues bueno, es parte de las mejoras, es el daño colateral que iba a haber si se empezaban los trabajos, y bueno, aquí está, ya es una realidad, así que pues ahora esperar para poder tener eso que tanto esperamos, que en algún momento esperemos afloje el tráfico, Sergio.
1: Así es, pero bueno, también ya le hemos comentado que en situaciones de ello pues va a ir creciendo.
0: Así es.
1: Debido a que, bueno, también lo que es la población crece día a día y pues con ello también crece el parque vehicular.
0: Crece el parque vehicular, crece todo, Sergio. Así que, pues ahí está, para que lo tenga en consideración. Ahí está el recordatorio para todas las personas que vayan a ocupar esta parte de la ciudad. Bueno, considere hacerlo con tiempo, con precaución y con mucha, pero mucha paciencia. Buenos días, Sergio.
1: También comentarle a los automovilistas, extremen mucha precaución, principalmente en el tramo del lugar conocido como el kilómetro 3, es decir, a la salida de San Andrés Tuxtla con dirección a Santiago, debido a la densa neblina que hay. Y bueno, todo este trayecto muchas veces lleva hasta pues lo que es parte de Alvarado, y es lo que pues yo he observado las veces que me he desplazado sobre esta vía de comunicación, y es por ello que hay que extremar precaución por pues una neblina densa que hay en estos momentos.
0: Es correcto, Sergio, es correcto. Se alcanza a percibir también desde aquí, desde la cabina, vemos que está denso, el sereno, como le conocemos coloquialmente, el frente frío está aquí, es una realidad, y pues se están dejando sentir los estragos.
1: Así es. Ajá. Así es, entonces hay que manejar con la debida precaución para evitar cualquier incidente sobre esta vía de comunicación.
0: Muchísimas gracias por el reporte, Sergio.
1: Buenos días.
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0: La presidenta Claudia Sheinbaum encabezó la ceremonia de abanderamiento y toma de protesta de la Selección Nacional de México, que va a representar pues al país en el próximo torneo internacional 2026. La patria confía en que, como buenos y leales mexicanos, sabrán cumplir con su protesta por el bien del pueblo y por el de la nación. Que su ejemplo inspire a millones de mexicanas y mexicanos pues a creer en la fuerza del deporte y en el poder de los sueños. Muchas felicidades, les deseamos el mayor de los éxitos y que viva la selección. Enhorabuena, así lo expresó pues durante este abanderamiento realizado en el Centro de Alto Rendimiento de la Federación Mexicana de Fútbol. Y bueno, la jefa del Ejecutivo hizo entrega de la bandera nacional a Paco Memo Ochoa, quien representó a los 26 seleccionados nacionales, así como el cuerpo técnico. Y es que bueno, estamos ya prácticamente a 48 horas, poco más, un poquito más de 48 horas de que dé inicio esta justa mundialista, donde México compartirá casa con y organización con Estados Unidos y con Canadá. En estos tres países se van a desarrollar pues partidos de esta justa mundialista, que está albergando a varios países. Ya muchos arribaron, ya se encuentran en territorio americano, para norteamericano, para pues ofrecer este espectáculo de fútbol, donde la inauguración será en nuestro país. El Estadio Ciudad de México es el que va a abrir las puertas el próximo jueves, si no estoy mal en horario, a las 11 de la mañana. Es el inicio de las transmisiones a través de diferentes plataformas. Que por cierto, me estaba yo enterando. El partido es a la 1, exacto. A las 11 están citando para iniciar transmisiones. Lo que será esta ceremonia de inauguración. Vamos a ver qué deparan. Por ahí hacían unos adelantos en donde se veían drones, este espectáculo con drones que se ha hecho muy viral en este tipo de eventos, muy clásico, formando figuras en el cielo, y veíamos las siglas de la Federación Internacional de Fútbol, y ahí estaban enmarcando el cielo y haciendo unas pruebas para esta ceremonia de inauguración, en donde además México inaugura contra Sudáfrica después de, recuerdan, aquel 2010, donde también inauguraba México contra ese país en su país. Bueno, ahora le toca a México recibir a Sudáfrica y pues abrir también esta justa mundialista. Estaba enterándome que para este mundial se está poniendo dura la cosa con el tema de los derechos. Ya lo hemos platicado. Resulta ser que si tú eres dueño de un restaurante, dueño de una cafetería, de un bar, de un establecimiento, tú no puedes transmitir nada más porque sí los partidos de fútbol que se realicen dentro de este torneo. No se puede. No puedes. Pudieras ser acreedor a una multa millonaria por transmitirlos. Debes de ser parte de una suscripción que se llama, si no mal recuerdo, ay, Juanito, si me puedes ayudar, es algo de socios o partners, algo así. Pagas esta suscripción en donde te verifican y te dan los derechos para poder transmitir los derechos para transmitir los partidos. Ahorita ahí son dos plataformas a las que tú te puedes suscribir para poderlos transmitir.
2: Según lo que estoy viendo de este lado, la licencia se puede comprar directamente con la FIFA o con sistemas de televisión de pago utilizados, sí, como el Sky, y se llama Sky Negocios.
0: Sky Business, así era, sí, es cierto. Sky Business, y el otro era ahí no me acuerdo, pero bueno, son dos plataformas a las que tú te puedes comunicar y suscribirte para poder hacer transmisión de los partidos de fútbol de este torneo. Por otro lado, durante la jornada de bloqueos en distintos medios de comunicación, sobre todo televisivos, en la Ciudad de México, dirigentes de la Coordinadora Nacional de Trabajadores de la Educación, o sea, la CENTE, con C, señalaron que las protestas en el marco de la huelga nacional continúan esta semana. incluido el día de la inauguración del Mundial de Fútbol de la FIFA, que será el próximo jueves. Además, no descartaron unirse a otros movimientos sociales como a las Madres Buscadoras y a los padres y madres de los 43 desaparecidos de Ayotzinapa, Guerrero. Es una realidad también. No sé cuántos kilómetros a la redonda del estadio van a... 2 kilómetros a la redonda van a prohibir el paso. Ya no vas a poder acceder si no tienes boletos. Son 2 kilómetros a la redonda.
2: Si eres vecino, te van a dar un código QR. Así es. Que se supone que es intransferible, pero resulta que no. Que ya están haciendo negocios de estacionamientos con las personas que les dieron los códigos QR.
0: Es que el mexicano a todo le encuentra, mi hermano. Todo es business, todo es negocio. Pues a ver, al final cómo quedó el asunto con los palcos, ¿no sabes? Se lo ganaron la...
2: Entiendo que las personas que son dueñas de los palcos solamente tienen que pagar el servicio de comida que la FIFA va a poner.
0: Por cierto,
2: y eso,
0: carísimo,
2: que carísimo de París.
0: De París, por cierto.
2: Sí.
0: Les elevó los precios de una manera considerable. Entonces sí está cañón. Bueno, así las cosas con este tema de las manifestaciones que se llevarán a cabo allá en Ciudad de México. El micrositio de personas identificadas en resguardo temporal de la Fiscalía General del Estado aquí en Veracruz ha permitido que 30 familias identifiquen a sus seres queridos desde su puesta en marcha, contribuyendo al derecho a la identidad y a los procesos de restitución digna de personas fallecidas. De acuerdo con la Fiscalía, las familias lograron reconocer a sus familiares mediante la consulta de fichas publicadas en las plataformas digitales, lo que permitió establecer contacto con personal especializado para recibir la orientación, el acompañamiento e iniciar los trámites correspondientes. Y por otro lado, ayer lunes 8 de junio, la Secretaría de Seguridad Pública hizo un llamado a mujeres y hombres con vocación al servicio para integrarse a la Policía Estatal de Veracruz, participando en un riguroso esquema integral de selección, evaluado y formación profesional. El objetivo es incorporar personal operativo a la institución con auténtico espíritu de servicio comprometido con la legalidad, pero sobre todo con el respeto a los derechos humanos y a la protección de la ciudadanía. Las personas aspirantes deberán cumplir con los siguientes requisitos. Pongan mucha atención si usted quiere ser parte. En primer lugar, ser mexicana o mexicano de nacimiento sin tener otra nacionalidad. Estar en edad de entre 18 y 39 años de edad. Contar con estudios mínimos de nivel medio superior o equivalente y aprobar satisfactoriamente las evaluaciones médicas, físicas, psicológicas y de control de confianza que te apliquen a la hora de postularte. Entonces, ahí está la recomendación para todos aquellos que busquen ser parte de la Policía Estatal Veracruzana. Ya está abierta la convocatoria. Y con el objetivo de fortalecer la conservación de nuestros recursos naturales, el Ayuntamiento de San Andrés participó en la reunión de la red de áreas destinadas voluntariamente a la conservación realizada en las instituciones del Instituto Tecnológico Superior de San Andrés Tuxtla. Este encuentro representa un importante paso para impulsar acciones de colaboración entre instituciones y organizaciones comprometidas con la protección del patrimonio natural de nuestra región, promoviendo la conectividad ecológica, la capacitación ambiental y el desarrollo de estrategias de conservación. A través de esta iniciativa se busca fortalecer la protección de la flora y la fauna nativa, así como fomentar actividades productivas sostenibles que contribuyan al cuidado del medio ambiente y al bienestar de las futuras generaciones. Enhorabuena por el Ayuntamiento de San Andrés. Y antes de irnos a la pausa, un saludo al equipo de Cachibol Brujitas de San Andrés. Hoy están viajando a participar del 11 al 14 allá en Oaxaca, en esto que es el segundo torneo nacional. Van a participar 108 equipos de todo el país. Ánimo, la mejor de las vibras. Un abrazo desde aquí al equipo de Cachibol Brujitas de San Andrés, que van a darlo todo. Denlo todo, chicas, denlo todo y traigan un muy buen y merecidísimo reconocimiento por participar en este torneo. 108 equipos de todo el país. Estamos seguros que van a desempeñar un buen papel y van a traer muy buenos resultados. La invitación también abierta para todas las personas que quieran pues ser parte del equipo. Se pueden acercar, vamos a pedir informes, a ver qué tal, si quieren ser parte, se inscriban. Siempre es bueno mover el cuerpecito, hacer deporte sobre todo en este tipo de actividades que generan también convivencia social. Nos vamos, son solamente 2 minutos para que den las 8 de la mañana. No le cambie, siga en Café Noticias y algo más.
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7: En Mezcla FM son las 7:58.
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0: Bien, ya son las 8 de la mañana con... ¿cuántos minutos? Con 3 minutos. 8 de la mañana con 3 minutos aquí en el 104.7. Hoy estamos pues a nombre de la licenciada Consuelo llevando la información más relevante generada en las últimas 24 horas. Y bueno, vamos a dar paso a la información en esta mañana. Quédese con nosotros disfrutando de un buen cafecito, un tecito, lo que le apetezca. Si ya está desayunando, buen provecho. Con el objetivo firme de seguir transformando los servicios de salud y garantizar una atención de emergencia, de emergencias digna, rápida, pero sobre todo oportuna, el presidente municipal de San Andrés encabezó la entrega oficial de una nueva ambulancia equipada totalmente para el beneficio de la ciudadanía. Así, se busca fortalecer el sistema de salud aquí en el municipio. El alcalde subrayó que con esta entrega se refuerza sustancialmente el parque vehicular del área de emergencias, reduciendo los tiempos de respuesta ante accidentes o llamados de auxilio de la población vulnerable. Finalmente, el alcalde reiteró que su gobierno pues continúa trabajando y tocando puertas, optimizando el presupuesto municipal para que el rubro de la salud siga recibiendo inversión histórica en San Andrés.
1: Continuando con las buenas noticias y haciendo rendir el dinero de los sanandrescanos, como hace unas semanas presentamos la ambulancia que está a cargo del DIF por parte de traslados, es decir, mover a los pacientes que necesiten o tengan una emergencia hacia lugares como Coatzacoalcos, Veracruz, Jalapa, incluso hasta México, pues adquirimos esa ambulancia, pero también existía la necesidad de una ambulancia que funcionara localmente para emergencias. Esta estará a cargo de Protección Civil, servirá para cubrir estos traslados locales, estas emergencias y presentar

0: confianza que tiene la ciudadanía en este gobierno y nos sigue dando la responsabilidad de usar el dinero de los sanandrescanos, todo lo que sea para resolver los retos que tiene este gobierno y esta ciudad.
1: Ahí están las palabras del alcalde referente a esta situación que verdaderamente representaba un problema, llegaba a ser complicada la atención, la respuesta aquí en el municipio y sobre todo en lugares circunvecinos. Referente a esta situación, referente a la ausencia muchas veces de ambulancia y bueno, se intentó en algún momento sin éxito. Hoy se cuentan con dos, una para traslados largos, por lo que tengo entendido, y la otra que acaba de entregar, que va a dar servicio local, va a estar a cargo de Protección Civil, y ante esto Josué Ceja también opinó al respecto.
2: Agradeciendo al alcalde el entusiasmo y la entrega por servir a la población. En este caso, hoy se tocó el punto de la segunda ambulancia que está destinada a Protección Civil y bomberos para las emergencias y para los traslados locales. Aunado a la ambulancia que está a cargo también del DIF, que es para traslados foráneos, vamos a estar brindándole la atención a la población de manera más rápida, más pronta y bueno, con un servicio profesional como lo indicó el alcalde. Bueno, recordarles que lo primero es el 911, marcar al 911 para dar el informe y la ubicación de cuál es el acontecimiento médico por el cual requieren la ambulancia. Posterior, bueno, pues nos coordinamos con ellos y va a ser atendida a la brevedad, ya sea por el personal paramédico, el personal socorrista, y bueno, pues puede ser en cualquiera de las dos ambulancias, la ambulancia nueva o una ambulancia que ya teníamos atrasada también para brindar el apoyo.
1: Ahí están las palabras del encargado de Protección Civil, que sí, sí desfoga mucho el tener un parque vehicular completo, un parque vehicular pues ahí disponible para atender las emergencias, ¿no? De emergencias de todo tipo. Y hoy, bueno, se une gracias a las gestiones. No es fácil adquirir una ambulancia, es un tema pues bastante caro. Es bastante caro el tener una ambulancia y sobre todo equipada. Entonces, qué bueno, enhorabuena, porque se va a poder contar con este servicio. Aquí, ya bien escucharon, es la ambulancia que está a cargo del DIF municipal, que es la que va a estar disponible para traslados largos en apoyo a la ciudadanía que lo requiera. Y también la que estará a cargo de Protección Civil, que es la que va a dar atención a las emergencias, accidentes y todo lo que suceda aquí en el municipio. Ojo que no es una invitación para los motociclistas a seguirse accidentando, ¿eh? Ojo que no es una invitación. Oigan, el clima hoy nos sorprende. Esta semana, junio, empieza muy lluvioso, al menos aquí en esta parte del estado de Veracruz, gracias a la depresión tropical denominada Boris, que si bien es cierto se dejaron sentir algunos estragos, empieza a debilitarse hoy en la madrugada entre los límites de Guerrero y Oaxaca. La tormenta tropical Boris se debilitó y ya empieza a ser depresión tropical que está afectando directamente el Pacífico, localizado a unos 25 kilómetros al este noreste de Punta Maldonado y a unos 150 kilómetros al este sureste de Acapulco. Pero, bueno, si bien es cierto, se están dejando sentir estragos con un temporal lluvioso que será de por lo menos 5 días para el estado de Veracruz. La fuerte inestabilidad atmosférica presente en gran parte del país, generada por esta depresión tropical, está generando una vaguada al sureste del Golfo de México y la divergencia al viento en altura. Esto ha desarrollado un centro de baja presión para el estado de Veracruz, que está generando lluvias y tormentas en gran parte de la entidad. Y bueno, se está reportando el área de meteorología que están esperando que las lluvias continúen. El potencial de lluvias y tormentas va a persistir por los siguientes 5 días aquí en Veracruz, y que el viento es dominante al norte. Y también hay unas rachas que se están dejando sentir al este y sureste, pero en la zona de costa, con rachas fuertes que está generando varias tormentas en el estado. Destaca que las condiciones son favorables para el aumento de los niveles de los ríos y posibles deslaves, así que se invita a estar atento. Pero no lo es todo, porque hay una

0: Tormenta tropical que se llama Cristina, que también está por ahí haciendo de las suyas y bueno, en las últimas horas también ha generado vientos y oleaje alto proveniente del norte, y esto ha dejado expuesto su centro de circulación y limitado la actividad de tormentas para la parte sur del sistema, y se está reportando pues que también igual va a dejar algunas lluvias importantes para el estado, esto por parte del Centro Nacional de Huracanes de los Estados Unidos. Aunque el sistema se debilite, las lluvias intensas van a seguir representando una amenaza importante para la región, con riesgo de inundaciones repentinas y deslizamientos de la tierra. Los pronósticos están indicando que Cristina continuará debilitándose gradualmente mientras permanece muy cerca de las costas de Nicaragua y Honduras. De mantenerse esa tendencia, podría degradarse a depresión tropical para el día miércoles y dispersarse completamente ya para el jueves. Así que, pues atentos todos a esta situación que está imperando aquí en San Andrés Tuxtla, pero también no se han dejado sentir altas temperaturas y por supuesto una disminución en los niveles de abastecimiento durante la temporada de estiaje. Por su parte, la regidora encargada de la Comisión de Agua Potable, Lorena Fermán, hizo un llamado a la población para hacer pues uso responsable del agua, y eso es todo el tiempo, todo el tiempo en estiaje, pero también cuando hay abundancia. Ahorita estamos presentando algunos temas de estiaje, como cada año, pero se prevé que el nivel de los ríos empiece a aumentar conforme los nortes se empiecen a dejar sentir aquí en nuestra región.
1: Sí, mira que hemos tenido un poquito de complicaciones en cuanto al agua que nos llega a nuestras comunidades. Yo solo les pido a nuestros ciudadanos, a nuestros amigos, que tengan un poquito de paciencia, ya que hay que recordar que pues son épocas de estiaje, en donde pues el agua también hay que ser conscientes que ya no es la misma de hace años, ya es muy poca el agua que nos está quedando y debemos de cuidarla. Pues sí, en Techalpan de Abajo no solamente ha sido la única comunidad a la que les ha faltado el agua, también en colonias del centro, varias comunidades, pero todo se ha ido restableciendo poco a poco con la ayuda de nuestro alcalde. Pues aquí vamos trabajándolos. El ingeniero, el director de CEMAPS ha logrado poco a poco ir restableciendo, componiendo pues tuberías que están obsoletas, y pues poco a poco se va restableciendo
0: el servicio de agua potable. Poco a poco empieza a hacerse presente ya en las colonias. Hay momentos en donde se debe de generar cierto tandeo, entonces pues se corta en una parte para abastecer a otra, y bueno, así se va generando la estrategia. Son las 8 de la mañana con 12 minutos. Saludamos también a 14 minutos, perdón. Saludamos también a toda la gente que nos está siguiendo a través de nuestras redes sociales. Recuerde que también nos puede ver a través de Mezcla FM en Facebook. Ahí estamos completamente en vivo. Nuestra transmisión simultánea a la radio, ahí estamos transmitiendo también para todos ustedes, y los saludamos con muchísimo gusto en esta mañana. Dice Freddy Garlem: hola, soy motociclista y al menos yo soy responsable. No pluralice. Pues sí, son los menos los que sí tienen esta virtud de la prudencia, de manejar responsablemente. La parte mayor es la que normalmente genera accidentes, la que conduce de manera temeraria, la que no es responsable, la que no usa casco, la que no trae placas, la que no trae licencia, la que no trae seguro, la que no usa lo reglamentario para poder circular. Espero que tú sí, amigo, que tú sí traigas casco, equipo adecuado, placas, licencia, que traigas licencia, que traigas tu póliza de seguro de tu moto, y todo lo necesario para que puedas circular y poder decir que eres una persona responsable. Pero no nada más es manejar bien, también es tener todo en regla. Vámonos a la pausa, regresamos precisamente con Sergio Herrera y la información policíaca.
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3: En Mezcla FM son las 8:16.
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0: Muy buenos días, amable auditorio. Ya estamos en la sección policíaca de Café Noticias y algo más. Aquí comentando algunos temas con el buen Eduardo Delgado.
1: Así es.
0: Y bueno, siempre hay que tener precaución. Le mencionaba ahorita, pues al agua. Muchas veces viene la temporada de lluvias. Muchas veces queremos, pues, enfrentar a la naturaleza. Y bueno, hemos dado a conocer también en este espacio informativo, cuando son arrastrados por las corrientes, muchos logran salvarse, otros no. También personas que al derramar árboles, bueno, pues sufren descargas eléctricas. Y bueno, es que este fin de semana fueron dos hechos que se suscitaron.
1: Sí.
0: Uno en la comunidad de La Unión, perteneciente al municipio de Juan Rodríguez Clara, y otro en el puerto de Veracruz, donde pues una familia en luta, al parecer son originarios de Oaxaca, y pues la otra parte de la familia es originaria de la región de los Tuxtla, principalmente de lo que es el municipio de Santiago Tuxtla. Caso específico en la localidad de Popotépetl. Muy jóvenes las personas que pierden la vida, entonces hay que extremar precaución para hacer cualquier tipo de actividad en el momento que están sucediendo estas situaciones, principalmente enfrentar a la naturaleza.
1: Así es, Sergio.
0: Y bueno, ya también en materia policiaca, también que es el resto de la información de lo que acabamos de comentar, asalto a mano armada en Ranchoapa, perteneciente a este municipio de San Andrés Tuxtla. La tarde de ayer, un solitario sujeto robó en una de las sucursales de las tiendas Tex, ubicada a un costado de la carretera estatal hacia Tilapan. Según los primeros reportes, el delincuente ingresó como un cliente común y en el área de caja sacó un arma blanca y amenazó al empleado para exigir el efectivo de las ventas del día. Tras obtener el botín, el agresor huyó con rumbo desconocido. Elementos de la policía local implementaron un operativo de búsqueda, pero hasta el momento no se reportó detenido alguno. Y en otra información, ayer se registró la salida y choque de una camioneta de la empresa Leo, con número económico 4308, sobre la carretera federal 180. El percance ocurrió a la altura del kilómetro 79, entre Tecolapilla y el rastro municipal de Lerdo de Tejada. Presuntamente el exceso de velocidad provocó que el chofer perdiera el control y se saliera del camino e impactara contra un poste de concreto. La unidad sufrió graves daños frontales y fue remolcada al corralón. Elementos de la Guardia Nacional, División Carreteras, acudieron al sitio para deslindar responsabilidades. No se reportaron personas lesionadas, pese a lo aparatoso del accidente. Pues bien, cabe hacer mención, Eduardo, que en este tramo que va de Lerdo de Tejada hacia Alvarado, en este punto conocido como Tecolapilla, pues constantemente se registra la salida y volcadura o choques de unidades automotrices. Esto debido a la curva muy pronunciada que está a la altura del puente. Y bueno, también pues se hacen encharcamientos, y ayer con la lluvia, pues el conductor de esta camioneta de la empresa Leo perdió el control y se salió del área de rodamiento y se impactó con el lindero, en este caso un poste de concreto de una propiedad que se ubica a un costado de esta vía de comunicación. Y como ya mencioné, no hubo persona lesionada alguna, solo el conductor sufrió crisis nerviosa y el susto de su vida.
1: Así es, Sergio, lamentable.
0: Sí, hechos que muy lamentables. Y bueno, también la noche de ayer se registró la aparatosa volcadura de un autobús de turismo de la empresa Caribeños, con el número económico 705. El accidente ocurrió sobre la carretera federal en el tramo Jaltipán a Cayucan, muy cerca del lugar conocido como El Zacatal. Presuntamente el chofer perdió el control del pavimento mojado y chocó contra el muro divisorio y terminó volcado. La unidad se dirigía a Cárdenas, Tabasco. Al lugar llegaron servicios de emergencia para atender al operador y al copiloto. Por fortuna, ambos solo presentaron golpes leves y crisis nerviosa, sin requerir traslado al hospital. Finalmente, elementos de la Guardia Nacional, División Carreteras, se hicieron cargo del peritaje para deslindar responsabilidades. Pues bien, Eduardo, también en este tramo carretero hace apenas algunos días dimos a conocer dos accidentes. En uno perdió la vida un conocido licenciado del municipio de Acayucan, donde al estrellar su vehículo Suru color rojo contra el muro divisorio, bueno, pues este quedó destrozado y entre los fierros retorcidos, este licenciado y su acompañante, una fémina que pues fue reportada grave. Él perdió la vida cuando estaba siendo atendido. Horas más tarde, ya es decir, sobre la noche, un vehículo tipo Suru en su modalidad de taxi, bueno, se impactó también con los escombros de este muro divisorio y quedó volcado llantas para arriba. Cabe mencionar que los automovilistas pues indican que no hay un buen señalamiento en lo que concierne al muro divisorio, y bueno, cuando son impactados son pues movidos estos pedazos de concreto, y bueno, eso hace a que el conductor muchas veces se impacte con este concreto y sufre accidentes de esta índole. Por lo tanto, hay que extremar precaución en este tramo carretero Jaltipán a Cayucan. Mientras tanto, el conductor de una camioneta color blanco perdió el control debido al exceso de velocidad mientras circulaba por un camino vecinal en Acayucan. El accidente ocurrió a la altura del panteón de la localidad de Aguapinole. Tras perder el control, la camioneta se salió del camino y chocó de frente contra varios árboles. Debido al fuerte impacto, la parte frontal y el toldo quedaron destrozados. Al lugar llegaron autoridades viales para tomar conocimiento de los hechos y deslindar responsabilidades. Aparatosa volcadura en Agua Dulce. El día de ayer, una camioneta blindada de la empresa Cometra se salió del camino en el kilómetro 1 de la carretera El Paralelo, Las Chuapas. El exceso de velocidad y el pavimento mojado hicieron que el conductor perdiera el control. La unidad terminó llantas arriba entre la maleza de una zona pantanosa. Cuatro custodios de seguridad resultaron lesionados. Elementos de Protección Civil de Las Chuapas y Agua Dulce llegaron rápido al lugar para rescatarlos. Los heridos fueron trasladados a hospitales de la zona. El percance provocó tráfico pesado mientras la grúa retiraba el pesado vehículo de valores. En tanto, elementos de la Guardia Nacional División Carreteras fueron los encargados de tomar conocimiento para el deslinde de responsabilidades o lo que resulte. Tragedia en la autopista Totomoxle, Paso Largo. Tres personas murieron calcinadas tras el aparatoso accidente de un tractocamión. El percance ocurrió este inicio de semana, provocando una intensa movilización de los cuerpos de emergencia. De acuerdo con los primeros reportes, el chofer de la unidad de carga perdió el control y se salió del camino. Segundos después, el vehículo comenzó a incendiarse. Las llamas se propagaron de forma inmediata y consumieron la pesada unidad. Lamentablemente, tras sofocar el fuego, los rescatistas localizaron tres cuerpos entre los restos calcinados. Aunque las víctimas no han sido identificadas de manera oficial, trascendió de forma extraoficial que podría tratarse de los miembros de una familia, entre ellos una menor de edad. La zona quedó completamente acordonada por elementos de seguridad y personal ministerial. Las autoridades ministeriales iniciaron con las investigaciones para determinar qué provocó este fatal accidente. Y ya para finalizar, un aparatoso accidente vial se registró el día de ayer en la región de Perote. Un tráiler cargado con productos químicos volcó sobre la carretera Perote-Jalapa, justo a la altura del kilómetro 139. El chofer de la pesada unidad perdió el control por causas desconocidas y terminó impactado contra el muro divisorio. Debido al fuerte impacto, el conductor quedó atrapado y prensado entre los fierros retorcidos de la cabina. Paramédicos rescatistas de la región implementaron maniobras de extracción vehicular durante varios minutos hasta que lograron liberarlo. El operador fue trasladado de inmediato a un hospital para recibir atención médica especializada. Por su parte, el copiloto también recibió los primeros auxilios en el lugar del percance, reportándose estable. La circulación vial se vio afectada debido a que parte de la carga química quedó dispersa en el pavimento. Cuerpos de auxilio trabajaron intensamente en la limpieza de la zona para restablecer el tránsito. En tanto, elementos de la Guardia Nacional División Carreteras se encargaron de tomar conocimiento para el deslinde de responsabilidades o lo que resulte, mientras que la pesada unidad fue enviada al corralón. Eduardo, fue lo más importante en materia policiaca.
2: Muchísimas gracias, Sergio. La recomendación, no intente enfrentar el peligro ante cualquier situación. Hay cosas en donde no vamos a poder ser más fuertes o ser más hábiles o inteligentes o pues lo que sea, ¿no? Hay cosas que no se le pueden ganar, bien lo decías. El tema de la naturaleza es pues impredecible, al igual que bueno, la electricidad, el aire, no sé, el fuego, todo es impredecible. Entonces, pues sea responsable consigo mismo, analice, piense 2-3 veces las cosas antes de actuarla. Yo desde aquí, desde este espacio, quiero mandar pues mi más sentido pésame a la familia involucrada con el tema de la muerte de Jairo. Nos tocó hace apenas una semana cubrir su boda. Todo era felicidad, todo era alegría, hasta que, bueno, 8 días pasaron para que este joven perdiera la vida, 23 años, miembro de la Secretaría de Marina, se desempeñaba como buzo. Y bueno, hoy Leslie, su esposa, queda enlutada, su madre también, de este joven también, que estamos seguros que no hay palabras ni consuelo que en este momento puedan generar un poco de buen sentir, ¿no? De sentirse mejor ante esta pérdida con este joven que tenía una larga vida por delante. Desafortunadamente, pues hay cosas en la vida que así suceden y solamente el creador, como usted le quiera llamar, sabe por qué y cómo sucede.
0: Así es, Eduardo, y la verdad que muy lamentable lo que aconteció, y bueno, pues nuestras condolencias para la familia también. Sí, de aquí, de Popotépetl, para la familia de, quiero pensar que es de la esposa,
2: Leslie Victorio. Sí,
0: de, por el apellido es de estas, es ella quien es de la zona.
2: Sí.
0: Sí, y pues este joven, como tú acabas de mencionar, muy joven,
2: va a ser
0: la redundancia, muy joven, se desempeñaba como buzo en la Secretaría de Marina, y bueno, pues por atender ahí una situación de riesgo que también imperaba en su domicilio en la Reserva Tarimoya y en el puerto de Veracruz, bueno, él atiende esto y bueno, sufre esa descarga eléctrica.
2: Así es. Si usted no sabe cómo hacer ciertas cosas, no lo intente, busque personas expertas, personas, hasta la misma Comisión Federal de Electricidad. Si usted ve que un árbol en su casa está, asesórese con ellos, quizá los mismos trabajadores puedan ir a hacer el corte de las ramas con las medidas necesarias, con el equipo necesario para que no suceda una desgracia, Sergio.
0: Así es, siempre es recomendable, y lo hemos mencionado aquí también, utilizar también el equipo de protección adecuado.
2: Claro. Muchas gracias por la información, Sergio. Nosotros nos vamos a una pausa y regresamos.
0: Buenos días.
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0: Son las 9, perdón, las 8 de la mañana con 38 minutos y ya no me encuentro solo, me encuentro con miembros activos de la Central Mexicana de Servicios Generales de Alcohólicos Anónimos AC. Ellos son integrantes de pues esta institución que pues brinda atención a personas con la enfermedad del alcoholismo y algún tipo de drogadicción. Pero en esta mañana vamos a platicar, porque ya son 91 años de la creación de Alcohólicos Anónimos en el mundo. Este 10 de junio, o sea mañana, se va a conmemorar y va a ser de la mejor manera, porque la mejor manera de demostrar nuestra gratitud es llevar mensajes a otros. Bienvenidos, porque también está la 17ª Semana Nacional de Información en los Medios de Comunicación y Redes, que se va a llevar del 8 al 14 de junio. En esta ocasión, mensaje de vida que evoluciona con la tecnología. Muchachos jóvenes, muchísimas gracias por la visita y pues llevar el mensaje a la población en general referente a esto.
1: Sí, buenos días, licenciado. Buenos días, estimado gente de los medios de comunicación. Hoy estamos celebrando la 17ª Semana Nacional de los Medios de Comunicación y Redes Sociales, que empezó ayer el día 8 y va a culminar el 14 de junio. El objetivo general es transmitir a los diferentes medios de comunicación y redes sociales en todo el país información sobre el método de recuperación de Alcohólicos Anónimos. Los objetivos específicos son ofrecer a la población del país información atractiva y correcta sobre Alcohólicos Anónimos.
0: Así es.
1: El método de recuperación, el funcionamiento, aclarar interpretaciones erróneas que tienen de nuestra sociedad.
0: Ahí me gustaría hacer un paréntesis, okay, referente a esta situación, porque cuando estamos metidos en la enfermedad, no, el primer es la negación, ¿no? El primer síntoma de que existe un problema en nosotros es la negación y el no aceptar que necesitamos ayuda y ya iniciar un tratamiento. Muchos de ellos hace que se piense o piensan que es como si fuera un centro de ¿cómo se le dice? Como si fuera un internado. Como si fuera un internado, como si fuera un anexo. Y la realidad es muy diferente. La manera de tratar ustedes este tipo de situaciones es distinta. ¿Cómo es este método? Vamos a platicar un poquito del método para que las personas conozcan también cómo sí, se trata.
1: Sí, nuestro método de recuperación son 36 principios.
0: Ok.
1: Los 12 pasos que son para la recuperación del alcohólico, las tradiciones que son para nuestros grupos y los 12 conceptos para el servicio, que son para el servicio que nosotros llevamos. Nuestro método de recuperación consta de 12 pasos que son sugeridos. Uh-huh. Principalmente la admisión del alcoholismo.
0: Que es el primerito, ¿no?
1: Que es el primero, el admitir que tenemos problemas con nuestra manera de beber, y es como el individuo va empezando a quedarse dentro de nuestros grupos. Claro que a veces no es fácil.
0: No
1: es fácil, nada es fácil ahorita en esta vida. Pero en el caso de nosotros como alcohólicos, después de haber sufrido ciertos estragos del alcoholismo, pues tuvimos que entender que no nos quedaba otro lugar sino un grupo de Alcohólicos Anónimos. Claro, hay otras alternativas que también se evocan en ayudar a los alcohólicos, pero en este caso nosotros somos de la Central Mexicana de Servicios Generales de Alcohólicos Anónimos, una asociación civil no lucrativa. Y nuestros grupos sesionan hora y media. Uh-huh. Nosotros no encerramos, nosotros no tenemos granjas, nosotros no mandamos a pedir cuotas, no, nosotros nos automantenemos con nuestras propias contribuciones.
0: Que luego también hay una confusión ahí, porque dicen, no, pues es que al grupo de cuarto y quinto paso. ¿no? Que sí se van a una, luego van a temas de retiros y encierran y escriben y demás. Ese método no es el que utilizan ustedes. ¿Cómo es el método que llevan a cabo?
2: Licenciado, muy buenos días. También soy miembro de la Central Mexicana de Servicios Generales de Alcohólicos Anónimos, Asociación Civil. Y lo decía mi compañero, el método de recuperación, los 12 pasos. Si bien se escucha allá afuera que hay diferentes corrientes, cuarto y quinto paso, Sección México, todo eso, sí. Eso quizás tengan el mismo objetivo, utilizan diferentes métodos. Así nosotros es. Nos basamos al compartimiento de experiencias.
0: Así
2: es. Una hora y media, cada quien va a su grupo, con la misma, continúa con su vida normal.
0: ¿En qué momento viene el punto de quiebre normalmente? Digo, a lo mejor cada persona lo tiene en diferentes puntos de la vida y ante diferentes situaciones, pero normalmente, ¿en qué punto llega ese punto de quiebre en donde la persona admite ya que tiene un problema con su manera de beber? ¿Cómo lo identifican? ¿Cómo lo empiezan ya a decir? Ok, sí, ya empieza a ser un problema en nosotros, con los míos, conmigo mismo, con mi familia, con mis amigos, con la gente que me rodea, ¿no?
2: Sí, dentro de Alcohólicos Anónimos manejamos tres tipos de bebedores: bebedor social, bebedor fuerte y el bebedor problema, que es el que ya sabe que tiene problemas con su manera de beber, pero trata de justificar esa forma, ¿no? Su forma tan obsesiva de beber. Y la persona tiene que reconocer de corazón adentro que tiene un problema, el cual nos encontramos, nuestros grupos nos pueden identificar por la razón social de la Central Mexicana. Todos esos grupos que tengan ese logotipo están adheridos a la Central Mexicana. Y es la persona que, porque muchas veces la familia es la que busca ayuda para la persona, pero si la persona no tiene ese deseo,
0: de nada va a servir.
2: No va a servir.
0: No va a servir. ¿Qué es lo que, al punto que quería llegar, ¿no? Que muchas veces la familia es la mayor, la que más interesa en que la persona sane, más bien que la persona se controle, porque según la Organización Mundial de la Salud no hay cura aún para la enfermedad del alcoholismo. Ya está catalogada como enfermedad y hasta el momento no hay cura, solo se puede controlar. Entonces quieren que empiece a haber este control en la persona, pero si la persona no quiere,
2: de nada
0: va a servir. Si la persona no tiene esa inquietud de quererse ayudar. En esta ocasión, en esta Semana Nacional de la Información en los medios de comunicación y redes sociales, ¿qué actividades van a llevar a cabo?
2: Estamos llevando a cabo, llevamos el día de ayer un foro sobre alcoholismo, donde tuvimos participación del director de Protección y Seguridad Ciudadana de San Andrés Tuxtla, así como la psicóloga del Centro Comunitario de Salud Mental y Adicciones, Secosama, en donde nos compartieron temas relacionados a la salud mental, las consecuencias legales que puede tener una persona al conducir en estado de ebriedad. Vamos a mantener nuestros grupos abiertos el día de mañana, de 9 de la mañana a 9:30 de la noche, en donde aquella persona que requiera información puede acercarse. Nuestros grupos van a estar abiertos y podemos brindarles la información necesaria. Vamos a andar perifoneando también en los diferentes calles de la ciudad.
0: Así es.
2: Para hacer llegar nuestro mensaje, que es el único objetivo que tiene cada grupo, y la semana de los medios de comunicación y redes sociales, a través de las redes sociales también difundir nuestro mensaje.
0: Y a través de la radio, aquí están radio, algunos mensajes también, en donde la gente puede escuchar esta información, y quien lo desee puede acercarse a cualquier... ¿Cómo identificarlo? Si nos comentas.
2: A través de la razón social Central Mexicana de Servicios Generales de Alcohólicos Anónimos. Okay. El logotipo, el círculo y el triángulo no son del dominio público. Uh-huh. Y nos identifican por la R de registro.
0: Ok, tienen que tener la R de marca registrada para que sepan que es un lugar Que está registrado ante la Central Mexicana como un sitio oficial, por así decirlo. ¿Cuáles son estos sitios? ¿Dónde están distribuidos aquí en San Andrés?
2: Aquí en San Andrés tenemos dos distritos. Tenemos representación por el Distrito 3 y el Distrito 20.
0: Okay.
2: Son alrededor de 30 grupos.
0: Okay.
2: Que se encuentran en la zona urbana, unos en la zona rural,
0: ¿sí?
2: Y dos en el interior del centro penitenciario Zamora.
0: Muy bien.
2: Y uno en el centro comunitario de salud mental y adicciones Ecosama. Asimismo, quiero hacerle mención que vamos a llevar a cabo la 24 Semana Nacional de la Persona Alcohólica Privada de su Libertad.
0: También en el ser eso.
2: Ajá, llevamos el mensaje a las personas que se encuentran en el interior de un centro de internamiento, uh-huh, para transmitirles ese mensaje de fortaleza y esperanza.
0: Así es, pues ahí está, muchachos, nunca es tarde, nunca es, tarde para que usted pueda empezar a obtener ayuda con su manera de beber. Si usted siente que ya empieza a ser un conflicto, a generar problema con su familia, a generar problemas con sus amigos, en su trabajo, en su entorno, tome ayuda, la decisión es difícil. Nosotros a lo mejor lo decimos nada más, bueno, en este caso yo, que van a decir, tú nada más lo dices de los dientes para afuera, ¿no? Pero sabemos que no es fácil, pero siempre va a llegar ese momento en donde esperemos, y la mayoría les llega, que llegue ese punto de quiebre, como le digo yo, para que tomen la decisión de buscar ayuda con en la Central Mexicana de Servicios Generales de Alcohólicos Anónimos, ACE. Muchísimas gracias por acompañarnos.
2: Agradecerles el espacio que nos brindaron para dar a conocer parte de nuestro programa y las actividades que vamos a llevar a cabo durante esta semana.
0: Así es del 8 al 14 de junio. Para que lo tenga en cuenta, van a estar abiertos los
2: grupos.
0: Los grupos. Así es. Para que usted se acerque, vaya, pida ayuda, bueno, más bien pida información. Lo necesario, y de ser así, pues empiece a acudir a las actividades programadas y a todo lo que se venga, ¿no?
2: Así es, licenciado.
0: Muchísimas gracias por acompañarnos. Estamos ahí a sus órdenes, cualquier cosa.
2: Gracias.
0: Vámonos a la pausa, regresamos.
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4: En Mezcla FM son las 8 con 51 minutos.
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0: Oigan, hoy...
1: Perros, si te untas.
0: Señoras y señores, hoy es Día Internacional del Primo.
2: ¡Ah, Chihuahua!
0: Fíjate, tú sabías que había... Hoy es Día Internacional del Primo. Puede ser dos veces. El más popular a nivel mundial es hoy. Okay. Pero en México también se celebra el 27 de julio.
2: Ok, pero, de manera mexicana.
0: Ajá, el primo mexicano. El primo mexicano, pero internacional es hoy.
2: Ahí entra, en el mexicano entra el que le dice: ¡Primo!
0: ¡Qué primo! ¡Qué primo! ¡Qué hago, primo!
2: Saludos al Taco Loco.
0: Saludos al buen primo. Tal vez, sí, me entiendes. Oigan, fíjense, su origen data de la antigua Roma primal.
2: Ok.
0: Se celebra el 9 de junio por San Primo. O sea, había
2: un primo.
0: Y no eran primos. San Primo era hermano de... Tenía un hermano que fueron mártires. Es una historia romana. Él y su hermano, Feliciano, fueron dos mártires del año 297 en la antigua Roma. O sea, el buen San Feliciano y San Primo
2: eran hermanos.
0: Eran hermanos, pero fueron mártires. Pero se celebra, por eso se celebra.
2: O sea, eran de los que decían: ¡Ay, no, yo no puedo!
0: ¡Qué pereza!
2: No, bueno, eso es flojera. Bueno, mártir es como de: ¡Ay, yo no fui!
0: No, mártir es a los que martirizan. De ahí viene la palabra mártir, de martirizar a alguien, ¿no? De flagelarlo, de martillarlo, Sí, de mártir y de martirizar con un martillo.
2: Proviene de la palabra martillo.
0: Martillo, de martirizar. No, sí, data por ellos dos, por el San Primo, de que fueron mártires en el año 297. Fíjese, la segunda fecha, como bien lo dije, es el 24 de julio, así que pueden dar doble regalo si quieren. Comparte.
2: ¿Qué me vas a regalar?
0: Ahí te vemos, prima. ¿Te acuerdas
2: que? ¿O qué nos regalamos?
0: A la prima se le arrima y al primo lo exprimo. Oh, en el buen sentido, Fíjate, compartimos, primal. Bueno, ahorita vamos a ver qué, porque hay de primos a primos. Porque tú no eres mi primo, acuérdate que tú eres mi sobrino. Tu mamá es mi prima.
2: Sí, es cierto.
0: Pero ahorita vamos a ver el porcentaje de genes que compartimos y de ADN. Fíjate, comparte.
2: Porque están los primos hermanos.
0: Sí, exacto. El primo hermano comparte. De hecho, se basa en esos. En esos primos realmente.
2: Okay.
0: En los más cercanos, en los primos.
2: O sea, los hijos de hermanos.
0: Los hijos de hermanos, exacto. Los primos hermanos. Que le llaman, comparten mucho ADN. Los primos hermanos comparten cerca de 12.5% de la sangre, güey. 12.5% de su sangre, sí, un cortito. Son casi como hermanos. Ese porcentaje hace que su conexión genética sea muy fuerte. Primos amigos, para muchos, los primeros amigos son los primos. Le mande la mano, ¿quién le pasó así? Yo, ¿cómo? Los primeros amigos que tuve.
2: Aquí.
0: Fueron, o sea, con los primeros que haces un vínculo.
2: Sí, son los primos.
0: Son los primos
2: con
0: cercanos.
2: Los que empiezas a salir, sí, con los que empiezas a
0: hacer travesuras.
2: Hacer planes, sí.
0: Fíjate, primeros amigos, para muchos los primos hermanos son los primeros amigos de la infancia. En familias grandes puedes llegar a tener decenas de primos. Yo sí tengo muchas primas, güey. Muchas primas. Fíjate.
2: Tenías para escoger, güey.
0: Prima, no entiendo. Las que vivían fuera, güey. Entonces vivían fuera de Lerdo. Fíjate.
2: ¿Y tú querías vivir dentro?
0: De Lerdo. La diversión de tener primos. Son cómplices de travesuras. Los mejores aliados para ocultar travesuras a los abuelos.
2: Claro.
0: Yo no sé ustedes, pero yo, por ejemplo.
2: Pues eran los diciembres, ¿no? Cuando se juntaban todos los primos normalmente.
0: Y era la tronadera de cohetes.
2: La tronadera de cohetes, la cena. Ya cuando empezaba. Ya los primos más grandecitos. Ya era de que se organizaban para ir a la disco de fin de año.
0: Sí.
2: O de 24, o a la posada.
0: A la posada de la calle.
2: Con Evergreen sonido, ¿te acuerdas?
0: Sí, fíjate, yo cosas que recuerdo que hice con mis primos hermanos de por parte de mi papá, de allá de Veracruz. Mi primer cigarro, por ejemplo, me lo fumé a escondida con ellos.
2: Con ellos.
0: Porque eran mayores que yo. Y, güey, ¿ya fumaste? No, nunca. Ahora yo te enseño.
2: Dale un toque.
0: Con ellos aprendí a fumar ahí por tu casa, por la banquita del jarochito.
2: Ajá.
0: Ahí nos escondíamos y, órale, prende un cigarro. Y ya fumábamos. Y, no me va a regañar mi mamá. Y a mi primo, órale, no pasa nada.
2: Órale.
0: Y, pero pues tú dices, bueno, cualquier cosa. Me invitaron mis primos, güey. Yo estoy con grandes. Ellos, que son los adultos. Para mí eran como que. Bueno, mi primo Tommy, mis primeras regañadas con Despansengas. Despansengas. El buen Tommy, con él también me dieron mis primeras regañadas ahí en el patio.
2: Te regañaban normalmente por su culpa. O sea, sí. Por algo que hacía el primo,
0: sí,
2: y que te
0: echaban. Sí, porque yo siempre fui el menor, ¿no?
2: Es que fíjate, yo también ahorita analizando la situación, yo también fui de pocos primos, también más primas. Pero igual estaban fuera.
0: Sí.
2: Y yo era más de. O sea, eran mis tíos, pero yo les decía primos.
0: Sí, por la edad, es como por tú y edad, yo. O sea, yo exacto. Realmente soy tu tío, pero pues nos decimos primo porque, ajá, porque no nos llevamos tantos años.
2: Son primos de mi mamá.
0: Sí.
2: Por ejemplo, Cheo, Víctor, mi tía Mariela. Sí, sí. Ella sí le decía tía, fíjate, pero porque era mayor.
0: Sí, porque ya la veías muy grande.
2: Exacto.
0: A diferencia de
2: era tú. Mayor. Entonces, pero a Víctor y a. A Cheo,
0: sí, Luis, sí.
2: Primo.
0: Igual mis primeras antreadas con mis primas.
2: Los primos mayores son los que te enseñan a ser hombre también.
0: Sí. La verdad que sí.
2: ¿Cómo me sapeaba?
0: Tu primo Cheo.
2: Sí, pues sí, me sapeaba porque, pues sí.
0: Órale, chamaco. Sí, es que cuando eres el primo menor, automáticamente te pones el traje de.
2: De sopa.
0: Sopa. Soy súper sopa.
2: Sí, eres la
0: en
2: sopa.
0: En ese momento, sí. Y normalmente cuando tienes estas reuniones familiares, pues ya traes al primito de encargo. Que por cierto, ayer, fíjate, me pasó algo bien curioso. Y quise traer hoy el tema del Día del Primo. En primera, porque yo sé que muchos de aquí no sabíamos que había un Día Internacional del Primo. Sí. Que la neta que hay familias que
2: hoy tienen. Hoy debe ser el especial de los primales.
0: Sí, primal. Hoy tiene que ser un especial de los primales al rato. Pero fíjate cómo hay familias que yo he checado entre familias que hay una conexión bien padre. Incluso a veces me ha tocado ser testigo de que se llevan mejor entre primos que entre hermanos, güey. Yo tengo amigos hermanos que a veces son tres o cuatro hermanos y no se llevan bien, güey.
2: Pero
0: yo soy amigo de los hermanos y también soy amigo de los primos y veo que entre esos hermanos y esos y sus primos se llevan muy bien, por ejemplo, ¿no? Y dices tú, wow, yo quisiera esa relación, estos vatos se llevan. Pero hay una explicación científica, al no tener tanta relación con los primos, o sea, los ves cada. Entonces sí, no
2: te
0: chocan.
2: Te hace soportarlos más.
0: Sí, exacto. Como los ves menos, es cuando los ves, puta, pues la pasa chido porque.
2: No los ves.
0: Conviven. A diferencia del hermano, güey, que hasta tienes que vivir en la misma casa y hay más choque. Por otros temas del contexto, ¿no? Entonces, por eso siempre se dice que es mejor la relación primos, de primos con primos, que hermanos, güey. Entonces, hay como dato interesante. Y precisamente, ¿no? Por ejemplo, yo lo platicaba ayer con mi hermano. Él me dice, carnal, me están ofreciendo chamba. Le digo, neta, qué chido, de paramédico, por ejemplo, en Jalapa. Le digo, órale. ¿Y quién? Dice, no, pues me habló mi primo José Miguel, que ella montó una empresa de ambulancias particulares y quiere que vaya para el que. Güey, fíjate, yo le dije, me da un montón de gusto, porque ve nada más. Ustedes empezaron desde niños como voluntarios en Cruz Roja.
2: Así es.
0: Empezaron de niños. Estoy hablando de. Sí, son primos hermanos. Y qué chido, le digo, que pues los dos agarraron caminos diferentes. Digo, tú nunca dejaste el tema del ser bombero, de andar de paramédico. Pero tu primo, o nuestro primo José Miguel, qué chido que se fue a Jalapa, que ya montó su empresa. Y mira, ahora te está invitando, güey. Después de esa pasión que compartieron los dos como primos hermanos, que ni yo la tengo con mi hermano, me explico, porque pues yo no sirvo para ver sangre. Más que cada mes. Pero ellos como primos.
2: Un guerrero, no.
0: Ellos como primos sí les gusta dar eso de los accidentes y ver sangre, güey. Entonces dices tú, qué chido que con tu primo tengas esa relación. Y estoy seguro que allá afuera nos están escuchando
2: bastante. Yo como el vampiro, la base de sangre que me voy a comer.
0: Me gusta. Pero bueno, hoy todos los primos a celebrar. Celebren todos el Día del Primo. ¿Qué te gusta? ¿Cómo se podría celebrar el Día del Primo?
2: Bebiendo, primal.
0: Aquí no. ¿Quién te vio hace 5 minutos? En la entrevista.
2: No es cierto.
0: En la entrevista.
2: Bueno, hay contraste, ¿no? Hay contraste en
0: el noticiero. Bueno, se va adaptando la resiliencia. Fíjate, ¿cómo podemos celebrar el Día del Primo? Bueno, pues hacer convivios sanos, ¿verdad? Con agüita y algunas otras actividades. Ver el mundial podría ser.
2: Podría ser un buen.
0: Podría
2: un
0: ser
2: buen un plan buen, de primos.
0: Claro, un buen plan de primos. Juntarse en alguna casa de alguno de ellos.
2: Que decir, normalmente sí hacen eso, sí. ¿No? La botanita, que sí, ajá, alguien saca la pantalla.
0: Sí, sí.
2: Y ponen el mundial, ¿no?
0: Sí, y ya para cerrar, ¿cuántas veces no le ha pasado a gente que, hey, esa muchachita, por ejemplo, tu mamá, ¿no? Y no falta que te dicen, no te estés calmando,
2: es que es tu prima.
0: ¡Ting! niñas.
2: A mí por eso mi tía Alicia, a mí por eso mi tía Alicia de chiquito me decía, te voy a presentar a tus primas para que luego no ande ahí
0: con Larisa.
2: Con Larisa, que era la de.
0: Sí, madre, la de tu edad, la de tu camada.
2: Pero
0: no. Sí, sí, no, no, no. Pero pues bueno, ahí está. Para todos los primos que se llevan bien, aquellos que se llevan mal, no se lleven mal, flota, somos primos, hay que... Y por supuesto a todos los primales que escuchan el programa, pues así también es. Felicidades.
2: Felicidades.
0: Porque de alguna manera todos nos volvemos primos.
2: Nos hacemos primos.
0: Nos hacemos primos, así que ya lo saben, hoy a celebrar el Día del Primo.
2: ¡Eso! Señoras y señores, nosotros despedimos este espacio, nos escuchamos a las 10 en punto.
0: En el show de los primales.
2: Precisamente.
0: ¡Ale, primal!
2: ¡Vámonos!
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1: En Mezcla FM son las 9:46.
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15: Jesús les dijo a los discípulos en San Juan 14:6: Yo soy el camino, la verdad y la vida, y nadie puede venir al Padre si no es por medio de mí. Jesús, el Hijo de Dios, es el ejemplo a seguir en esta vida que tenemos para un día volver a casa con nuestro Padre Celestial. Esforcémonos pues para andar en su camino de fe, esperanza y amor que Él nos mostró. Vivamos las verdades que Él nos enseña en su preciosa palabra, y entonces andaremos en novedad de vida con Él siempre.
16: Reflexiones cristianas con Car Barradas. Dios nos ama.
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0: 10 de la mañana. Au, bájale. ¿Ya? Ahí. 10 de la mañana con 6 minutos, muchachos.
1: Buenos días.
0: Buenos días. Oye, estamos escuchando a...
2: Qué gusto volverlos a ver a los tres.
1: Ay, sí. Qué gusto de volverte a ver. Ay, sí. Qué gusto. Ya lo extrañaba, chicos.
0: ¿Sí?
1: Me gusta, me gusta, me gusta. Me gusta convivir, me gusta hacer los primales show. No hay razón ni motivo.

0: día del primal.
1: Ándale.
2: Día del primal.
0: Día de los primos, gente.
1: Sí.
0: Háblenle a su primo, háblenle a sus primas, háblenle hasta
2: arrímenle a su prima la llamada,
0: Y la felicitación.
2: La felicitación.
0: También. Sí, también. A todos los primos, todas las primas, hoy celebren en grande, sobre todo con esta emisión más.
2: ¿Prima
0: de
2: sí rima con rima?
0: Prima, rima, sí, claro, es consonante.
2: Ok.
0: Entonces, prima y rima. Es sí, sí, es, sí, rima, sí, sí, claro. Rima con prima.
1: Sí. Mira. Así es.
0: Tarima. Exima. Catrina, no, ya Catrina no. Es asonante, pero.
2: Pero sí podría caber.
0: Sí, claro, es que. Están las asonantes y las consonantes, ¿no? Hay poemas muy bonitos que son décimas, son versos asonantados.
2: Uh-huh.
0: Cuando no necesariamente deben de tener la misma
2: vocal. Pero sí la misma entonación.
0: Es final. como cuando pareciera que suenan, pero no suenan, ¿no?
2: Ok.
0: Pero bueno, hoy, señoras y señores, estamos escuchando esto, mi estimado Juan.
1: Se llama Goals. De
0: ¿Ghost como de fantasmas?
1: No, más como de gol. Es, a ver.
2: Es que ya
1: ayer dijimos que toda la semana íbamos a poner la playlist oficial del
2: futbolera
1: mundial. Okay. Exactamente. Entonces, hoy le tocó a Lisa Chiquita Bebé Mi Amor.
2: ¿A quién?
1: A Lisa. Es una cantante de K-pop. A Anita y a Rema, justamente con esta rola. Que también forma parte del álbum oficial que presentó la FIFA justamente para el Mundial del 2026.
2: Okay. Cada vez falta menos, flota, cada vez falta menos para vivir este justo mundialista.
0: Oye, sí, la verdad que lo habíamos estado platicando la semana pasada del ambiente que no se sentía tanto a Mundial.
2: Apenas de la semana pasada para acá, ¿no?
0: Pero sí, exacto, pero te voy a decir algo. No sé cómo decirlo para que no se ofendan, pero qué vergüenza que tú sabías desde hace años que ibas a ser la sede.
1: Sí, sabía.
2: Hace 8 años.
0: Hace 8 años, güey. Sabía que ibas a ser la sede. Y sigue haciendo trabajo de remodelación.
1: México, bro.
0: Corriendo a última hora. Eso déjaselo a los burros como nosotros que estudiamos 1 hora, 5 minutos antes de que pusieran el examen en tu pupitre. Pero están todavía los trabajos de remodelación y el jueves empieza la justa mundialista.
1: Y cállate porque hay un...
2: ¿Viste lo que están haciendo en Nuevo León, güey?
1: Ah, sí, que están tapando las...
2: Están tapando las casas,
1: las
2: viviendas
1: que no son de varo.
2: Que no son de varo, güey. Ya ve, bueno, en algunas colonias donde es tráfico obligado de las selecciones...
1: Y de la gente turista.
2: Y de turistas, güey. Están hay colonias que son pues escasos recursos, mi hermano.
0: Uh-huh.
2: Y están poniendo en esa parte
1: bardas lonas con lonas.
0: Claro.
2: Pues movibles para que se vea bonito y se ve chico.
1: Samuel García,
2: pero,
1: bro.
2: Pero te volteas, güey, ahora sí que le das la vuelta a la lona
1: y ya está la
2: casa toda la pobreza, güey, en su máximo esplendor, güey.
0: Es como el maquillaje de la ciudad, ¿no?
2: Es el maquillaje de la ciudad.
1: Sí.
2: Exactamente. Es como una operación de nariz.
0: Claro.
2: Cuando nazca tu hijo, no van a ser.
0: Es ponerte pestañas.
2: Es ponerte pestañas. Uñas en las uñas.
0: Para un labial. Usar labiales, ponerte pestañas. Es hacerte el pelo, planchártelo con queratina. Sí. Pues ya sabemos cómo es el tremendo Samuel García. Y los regios, ¿verdad? La flota más elitista de todos lados. Sí, pues es un lugar donde hay mucho elitismo, ¿no?
2: Nuevo León suele ser sentirse de país aparte.
1: Sí.
2: Ya se querían independizar, güey, mundialmente.
0: Oye,
2: ser otro país.
0: Oh, pues que, por ejemplo, tú entras a Pedro Garza, el municipio más caro, rico de Latinoamérica. Wow. Sí, sí. No, pues sí,
2: con razón. Pedro Garza García.
0: Pero bueno, no alarguemos más la que te pare y te prende hoy. Suelta la que ya sabe caminar.
1: Vámonos.
2: Gol.

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0: 10:35.
1: Oye, Juanito, estaba yo confirmando un dato a toda la flota que el restaurante. Que a ver, no es que la FIFA te vaya a cobrar una multa. Ya ves que dice que hasta de 30 millones de pesos. Que
2: eso porque
1: si transmites. Si transmites los partidos del mundial en tu restaurante.
2: Ok.
1: O sea, no será como que, a ver, yo tengo un restaurante, una cafetería y voy a poder transmitir los partidos. Así lo puedes hacer.
2: Ajá.
1: Siempre y cuando no haya un cover por el evento.
2: Era lo que decía Platanito.
3: ¿Por qué no?
2: No, o sea,
3: si por ejemplo, ese día voy a tener un grupo en vivo y cobro una hora antes.
1: Te pueden multar.
3: Sí. Yo tengo grupo en vivo en mi negocio, puedo poner lo que yo quiera por componer grupo
1: mientras,
3: en vivo.
1: A lo mejor mientras, ¿cómo ya lo vendas?
3: Ya la gente entró y acabó el grupo en vivo y le puse el partido. Se acabó.
1: Yo me imagino, esa sería una forma a lo mejor de evadirlo.
3: Sí.
1: Pero, mexicano, ya ves.
2: México, bro. ¿Qué era lo que te decía en la mañana que Platanito había mencionado que tenía que pagar un permiso a una televisora para transmitir el partido siempre y cuando no cobraron?
1: Si tú lo publicas como, hey, vente a ver el partido del mundial aquí por 50 pesos de cover y te regalo una chela para que vengas.
3: Está facilito.
1: Ahí
3: agarro al grupo, en este caso Baby Doll, y lo anuncio con, ven a ver al grupo mundial. Estaremos inaugurando.
1: No, yo creo que te aplica con la publicidad directa. Ven y cobran esto, ¿no? Si tú dices como así, a ver, yo voy a tener un grupo. Por inauguración del mundial voy a tener un grupo.
3: Sí, no, tú tienes que ver de qué manera anunciarlo, ¿no?
2: La doble de Shakira.
1: Pero es que si tú vas a un restaurante, a lo mejor no cobras cover. O sea, si tú dices.
2: Ajá, o sea, ¿por qué? ¿Por qué un restaurante cobraría cover? Para empezar. Ahora.
3: No te digo.
1: Ahora si nos organizamos.
2: Si es un botanero. Un antro que a lo mejor diga, no, pues vamos, chance, y agarramos el mundial y hacemos.
1: A lo mejor si decimos, hey, cáguenle aquí enfrente que vamos a poner en la pantalla la inauguración del mundial. Aquí la banda.
3: Aquí en la carretera.
2: Aprovechando que está cerrada la carretera.
3: Por lo menos para que alguien vea la pantalla, ¿no?
1: Los perros es eso.
3: Oh, pues, ¿y cuándo se empezó a rumorar eso de que iban a ser?
2: No se rumoró, pues, lo que pasa es que la FIFA
1: este mundial anda muy quisqui.
2: Anda muy quisqui, registró muchas cosas.
1: Por eso a lo mejor es que también no se siente esa fiebre mundialista.
2: Entre ellas, por ejemplo, balón de fútbol, Copa las Mundial, palabras, ¿no? Las palabras, los logos, las mascotas, todo lo registró, entonces no puedes hacer uso comercial de ellos.
3: Quieren sacarle billete, cada vez es
1: más mafia.
3: Sí, claro, como siempre ha sido, ¿no?
1: Más descarada y evidente, ¿no? Uh-huh. Ahora, ya por ejemplo, digo, ¿cuántas veces no? Antes decían, es que se siente la fiebre mundialista porque todas las marcas sacaban algo alusivo a, güey.
2: Sí, ahorita. Sí.
1: O sea, si tú te pones a hacer memoria, que sacaban los refrescos, sacaban su esa mundialista.
2: Las papitas.
1: ¿No? Cámbialo por tu personaje del mundial. Saca, la mascota oficial te la daban en pirata en otros productos. Sí. O los panes estos de caja traían
2: stickers,
1: las estampitas, los stickers,
3: Sí, o un cuponcito y lo cambiaron. Tenían más libertad de ellos también de lucrar con el tema, ¿no? Esas marcas tenían más libertad de lucrar.
1: Ándale. Con eso. Y ahora ya no, güey. Ya nada más hay patrocinadores oficiales que sí le entraron y que sí le pusieron billete a la FIFA, a lo mejor. Para que pudieran comercializar,
2: sí,
1: pues ciertas cosas, ¿no?
2: Así
3: pues
2: es.
3: Pues qué feo, porque pues, qué feo. Al final quien lo resiente es la afición, ¿no? ¿Qué dices?
1: Pues es que mira, empezó como un evento, lo que era un evento para el pueblo, hoy está secuestrado.
2: Ayer,
1: y no
2: ayer,
1: todos tienen la oportunidad.
2: Ayer estaba viendo un video en TikTok y justamente esta persona decía, somos los anfitriones, pero no estamos invitados.
1: Y no, güey, o sea,
2: no estamos
1: realmente
2: invitados.
1: ¿Cuánta gente no esperó decir, el próximo Mundial en México a lo mejor ya me da para ir, güey?
2: Lo platicamos justamente cuando aquí mis ojos se fue a Qatar. Ajá. Y decíamos, bueno, el año que el siguiente Mundial toca aquí, chance ir, y vamos, wey. ¿No?
1: Y no, güey, o sea, realmente se vuelve un evento exclusivo de la gente de lana, güey.
2: Sí, y por ejemplo, no hay más, que digas, creadores de contenido y eso que quieran hacer videos fuera del estadio, no van a poder.
1: No,
2: güey. Porque si no tienen boletos, no vas a pasar.
1: A 2 kilómetros a la
2: dos redonda, kilómetros, güey. Atrás va a haber como las entradas y no vas a poder pasar.
3: Ni drones.
2: Nada, güey.
1: Me imagino que te los van a bajar, güey.
3: Chango.
2: Sí, nada. Sí, nada.
3: Todo se presta para un atentado, Dios mío.
2: Nada. ¿Y qué era lo que te mencionaba la mañana? Para poder, por ejemplo, si eres residente de esos 2 kilómetros, te daban tu código QR, pero que está, pues decían, es intransferible, tienes que registrar tu vehículo.
1: Yo creo que sí van a hacer al final un tema ahí para evitar que...
2: Y, por ejemplo, ya están vendiendo los códigos QR, las personas que les tocó y que tienen el código QR, ya los están vendiendo por 1,400 pesos diarios para que te puedas estacionar en su casa.
1: Pero si registras tu vehículo y al momento...
2: Eso sí, no sé, pues, según es intransferible.
1: No, yo creo que sí va a haber candados, güey, o sea, no te le vas a escapar tan fácil a la FIFA, güey.
2: ¿Crees?
1: Yo creo que sí, güey, que no va a ser tan fácil, güey, porque ya la FIFA toma el control.
3: Y que va a ser corruptible también muchas cosas.
2: Lo averiguaremos. Yo siento que sí, ¿eh?
1: Toma el control de hoteles, toma el control de estadios, toma el control de transporte público, toma el control de todo, güey.
2: Sí.
1: La FIFA. A partir de que...
2: Era lo que pasó con el reciente Estadio Banorte, que lo anunciaron era como Estadio Banorte.
1: Y no.
2: Y dijo la FIFA, no, mi ciela, me crees? Vas tapando los logos, se va a llamar Estadio Ciudad de México, y tapar hasta... En los asientos también estaba el logo de Banorte en grande.
3: Y me lo pagas.
2: Y también, afuera, estadio, igual que el Akron, por ejemplo.
1: También.
3: Así porque Akron
1: Estadio
3: era
1: Jalisco.
2: Estadio Jalisco,
1: la marca Akron es de aceites.
2: Aceites. Ajá, y dijeron, ¿sabes qué? No, también tápame el logo Akron. Y ya nada más se quedó como Estadio Jalisco, creo. Ajá.
3: Sí, es que también ahorita el tema de las marcas.
2: O sea, si no patrocinas.
1: Incluso, nada, por ejemplo, para los creadores de contenido que sí puedan acceder y que sí tengan la posibilidad y que sí hayan hecho un intercambio y hayan logrado acceder al mundial. No pueden grabar hacia
2: el partido, hacia el campo.
1: De hecho, el Wherever hacía ese tipo de contenido,
2: ajá,
1: ¿no?
2: Ajá, y
1: se graba
2: él selfie. Nada más la reacción, los momentos.
1: Pero sí, no puedes grabar nunca a la cancha.
2: Órale. O te bajan el video, sí.
1: Ahí, güey.
3: Oye, y bueno.
2: ¿Qué?
3: Yo no digo, pero tú como aficionado sí puedes grabar.
2: Chance y sí, partido. O sea, no puedes lucrar.
1: No puedes lucrar con eso, güey.
2: Por ejemplo, y entiendo.
3: O sea, pero si a mí me monetizaran todos los videos que tuve en su momento de la Copa del Mundo, donde está Messi así cerquita,
2: te los van a bajar.
1: Sí,
3: ahí siguen.
1: Porque no lo haces, o sea, tú no has monetizado ese video, ¿o sí?
3: Es que no he checado.
2: No, chécalo, güey, sí, pero seguramente te va a aparecer como en rojito o en naranja.
1: Okay. Infringe los derechos.
2: Sí.
3: Corre.
1: No, pues, o a lo mejor si lo borras y lo vuelves a subir y ahora sí donde tu página ya está. En ese tiempo a lo mejor tu página no estaba tan fiscalizada, güey.
2: Exactamente.
3: Pasa similar creo que con la Torre Eiffel, güey. Con el tema de...
2: Ajá, o sea, no puedes utilizarla para fines comerciales.
1: Mira, por ejemplo, ayer, tomando una noticia lamentable, uh-huh, el tema del fallecimiento del chavo este recién casado, que tuvimos la oportunidad de tomarle sus fotos. Por ejemplo, ayer, me metí un poquito porque hubieron unos medios, ajá, que utilizaron las fotografías sin darme el crédito, güey.
3: Okay.
1: Sin darme el crédito del uso de la imagen.
3: La mayoría
1: de los medios que sí están, o sea, que sí saben quién, qué onda, me pusieron, me etiquetaron, me taguearon, sí, o sea, todo eso. Pero hubieron unos medios más chiquitos que no, o sea, que tomaron la información, se les hizo fácil copiar y pegar la foto. Y me metí un poquito a ver al tema del reporte y de tomar los derechos de esa fotografía.
3: Sí.
1: Y Facebook Meta sí te despliega un formulario bastante claro de cómo puedes pelear los derechos de esa fotografía, güey, de esa imagen. Okay. Te hacen un cuestionario. Tienes que prácticamente constatar que es tu material intelectual. Uh-huh. Es propiedad intelectual, se le llama. Uh-huh. Puedes hacer el reclamo y ya Facebook te dice que va a tomar cartas en el asunto, porque ya después de cierto tiempo, o sea, te dan un plazo de tiempo y ya se supone que te dice, ok, esta sí es tu foto, sí corresponde, sí, a ti, la subiste primero, entonces,
3: y le bloquean a ellos
1: y puede haber una consecuencia y te da la opción de que puedas tomar acciones legales contra la persona,
3: que ocupó, exacto, la propiedad intelectual.
1: Mi foto, ya te dice, ¿quieres que se elimine el contenido de la persona o quieres tomar acciones legales? O si ya iniciaste un proceso legal en contra de esa persona,
3: claro,
1: para que lo tengan en cuenta, sí, banda, porque sí hay manera de bajar un material o de apropiarte de los derechos de un, sí, de un material, pero obviamente tienes que probar que es tuyo,
3: sí,
1: para,
3: sí,
1: empezar.
2: Sí.
1: Entonces, algo similar debe pasar. Hay muchos bots por ejemplo, que están actuando en a través de las redes sociales y sobre todo con Google y otras plataformas para la distribución de contenido, güey.
3: Okay.
1: Entonces sí hay manera de que te puedan bajar un material y que te lo... Dices tú, ay, que se va a meter la FIFA a checar mi página para ver.
2: No, hay, no, güey, sí. Por ejemplo, te voy a poner el caso, no sé si ustedes se acuerdan de Badaboom.
3: Ajá. Sí.
2: Bueno, les voy a poner como referencia el caso de Samuel García y de el señor Maynes. Uh-huh. En su tiempo, no sé si se acuerdan que salió un video viral donde están viendo el partido y andan con sus copichuelas. Eso fue en la elección pasada. Pues ellos contrataron a Badaboom, o bueno, una empresa cercana a ellos contrataba a Badaboom. Y Badaboom se adueña de los derechos del video. Y Badaboom, en ese entonces, siendo Badaboom, que era una empresa de creadora de contenido muy grande, uh-huh, empezó a reclamar a todos los medios de comunicación que tuvieran ese video. Y en lugar de decirle, oye, dame créditos o eso, se los bajaba en automático. Uh-huh. O sea, ya no podía subir ese video y se los bajaba.
3: Fíjate.
2: Por ejemplo. Entonces.
3: Sí, Flota, hoy hay que estar muy abusados. Mientras este mundial, aparte de todo esto que estamos platicando, quién sabe qué más nos depare. Falta que venga lo mero bueno, la mera hora del arranque de los partidos.
2: Falta
3: ver en qué paró lo de los palcos, lo de la flota.
2: Pues eso ya lo platicamos también en la mañana.
1: Se quedaron con los derechos.
2: Los dueños de los palcos se quedaron con los derechos.
1: Nada más que no van a poder meter lunch.
2: Siempre y cuando le compres a la FIFA lo que vendan ahí. Y no es
1: vale la FIFA.
3: Carísimo, por cierto.
2: Sí, claro.
1: Sí, le están dando en ciento y tantos mil, ¿no?
2: Sí.
1: Muchos los paquetes de
2: o sea, no puedes comprar de, ay, se me antojó unas papitas, voy a por unas papitas. No, me compras el paquete completo para el parco. Y es arriba de 100 varos. O lo de un boleto, pues. Técnicamente wow. Técnicamente están vendiendo tu boleto.
3: Fíjate. Ay, no. Esto de hacer mundiales en países tercermundistas.
2: Pero bueno.
1: Ojalá sirva de experiencia para que, pues.
2: En los siguientes años, si es que después de esto la FIFA.
3: Pues yo me imagino a esto del mundial como los tres primos que iban a salir de viaje, carnal.
2: Sí.
3: Que iban.
1: México, Canadá.
3: Son tres primos, tres amigos, güey. Que iban a salir de viaje. Canadá llevaba sus tenis Nike, güey. Su ropa de marca. Su chamarra de frío. Todo bien. Güero, alto, uh-huh, guapo, honesto, íntegro, ojo azul, de 1.82. Llega el otro amigo, güey, su amigo güero, gringo, ¿ah? Con su bien tuneado acá, su chamarrona.
1: Sí, de marca.
3: Sí, acá, tu chamarrona, ¿qué te gusta? No sé, una chamarrona bien, una Nike también, Puma, sus pancitos, o sea, sus tenis de marca también. Los dos se reunieron, aquí nos íbamos a ver porque de aquí salía el camión para irnos al viaje. No ha llegado Juan. Digo, sin agraviar al nombre, ¿no?
2: Ahora,
3: o sea, Juan, porque es el nombre como que...
2: Como el que el mundo nos conoce.
3: Pedro, Juan y Héctor, en cualquier película gringa siempre va a haber un
2: Hernández.
3: Hernández son hasta los
2: Mr. perros. Hernández.
3: Mr. Hernández también.
2: Hernández. Sí, nunca vas a ver otro apellido.
3: Siempre va a haber Juanes, Pedros, José. Entonces, bueno, José, vamos a decir José. Y están los dos güeros.
1: What is the mother?
3: Están los dos güeros diciendo, bueno, y José. Ya va a salir.
1: John.
3: Y Hanson.
1: Jensen
3: y John. Bueno, y José, ¿dónde está? Que no va a venir. O ya va a salir el camión y no nos podemos ir. Allá viene, güey. Allá viene José, güey. Chanclita. Su chore. Una playera que ya no le queda apretada de las Chivas. Pero del modelo.
1: O del América.
3: Del América, pero del modelo viejo, güey.
1: El que tenía aquí
3: los colores.
1: Las plumas.
3: Las plumas. La que usaba Luis García, güey. Nomás para que te imagines esa playera, güey. O del 90 y tanto, güey. Y allá viene el vato, güey. Con una maletita que dice: yo amo al PRI.
2: O huevo San Juan.
3: O huevo Santa Clara. O una cajita de cartón, huevo Santa Clara, amarrada con rafia, chancla, y una gorra del PRD,
1: de
3: ya extinto, del PRD, la amarilla con
2: amarilla.
3: El sol,
2: que sí.
3: O más fresa, güey. Una playera de lavada. Dice, esta playera me la regaló alguien que me quiere mucho.
1: Me la trajo de
3: Veracruz. Welcome Veracruz. No seas cochino. Ahí llegó el México. Así llegó el así llegamos, güey.
1: Sí, sí.
3: Eso, pues, eso es el mundial.
1: ¿Sabes dónde fue el punto de quiebre? Yo veía, por ejemplo, la publicidad que empezó a hacer Peña Nieto cuando recibió la noticia. Pues todavía estaba Peña cuando le tocó recibir la noticia de que México
2: sí
1: iba a ser un país mundialista, güey. Yo creo que sí con Peña y no hubiera sido igual. Que se supone que por eso fue el fallo en la remodelación de...
2: ¿Del aeropuerto?
1: No, del de estadio. Porque el gobierno iba a entrarle a invertirle, pero vino el cambio de sexenio.
2: Y ya... Se perdió.
1: No te voy a dar la lana. Oh. Entonces ahí es donde Emilio Azcárraga se arrancó los pelos y buscó inversión a ver de dónde. Yo no voy a perder el mundial. A ver de dónde. Banorte. Pero Banorte dijo, ok, pues lo vamos a hacer a mi modo.
2: Claro.
1: Por eso es que se cambió el nombre del estadio. Les cambiaron todo, güey. Iba esa...
2: El
1: esa,
2: diseño también se cambió.
1: Esa inversión iba a cambiar no sé cuántos kilómetros a la redonda, güey. La inversión que iba a hacer el gobierno el sexenio pasado, sí, para que el mundial se recibiera de primer nivel aquí.
3: Sí, sí.
1: Llegaron los morenitos y dijeron, no va la inversión al estadio.
3: Ok.
1: Y es ahí donde vino esta parte, porque ya tenían todo, maquetas y todo. Sí. El estadio hoy en día no es lo que, ni siquiera la mitad de lo que era realmente el proyecto. Entonces, dice el gobierno ahora de, sí, bueno, de él, ¿me entiende?
3: Sí.
1: Dice, no te voy a dar la inversión, búscale como puedas, Emilio Azcárraga. Y pues Emilio Azcárraga empieza a buscar de donde caiga, güey, sí, lana.
3: Apalancamiento.
1: Obviamente, güey, que no fue la...
3: A mí me habló, me dijo, no tendrás que me preste, Jarán. Le dije, ya, ahorita no te ando manejando eso, creo.
1: Sí, pero entonces Banorte puso sus condiciones.
3: Sí, y mira, se lo tiró a la FIFA, le dijo, y, no, papá.
1: Pues ahora, ahí están las consecuencias de que pues no se sigan a veces ciertos protocolo, o sea, la continuidad en los proyectos, ¿no?
3: Sí, sí. Puta, pues ahora a ver cómo le va a Emilio Azcárraga con el tema de
1: quedó endeudadísimo.
2: Está, bueno, perdiendo, sí, ahorita les voy a decir cuánto está perdiendo, nada más por haber, bueno, por lo menos Banorte, cuánta lana está perdiendo.
1: Nada más porque le quitaran el logo.
2: Sí. Ahorita les voy a decir.
3: Sí, güey, porque si yo hice un arreglo contigo, yo siendo Banorte, hice un arreglo contigo, Emilio Azcárraga, de que iba a ser el nombre de mi banco.
1: Para el mundial.
3: Y viene la FIFA, un tercero, y te dice, ¿cómo ves que no va a salir el nombre?
1: Es que no manches, es el tercer mundial, güey. No creo que no sepas cómo se la gasta la FIFA, güey.
3: Bueno, es que no sé, porque si hay cambios en todos lados, a lo mejor también la FIFA no es lo mismo el mundial pasado que este. Siento que todo el tiempo están cambiando también sus políticas. Uh-huh. Entonces, ahí quién sabe, pobrecito, güey, no le vaya a salir el
1: sí,
3: negocio.
1: Sí, quedó endeudado, ¿no? Obviamente no contento, porque fue una remodelación superficial nada más del Estadio Azteca.
3: Okay.
1: No cambiaron muchas cosas, los baños siguen igual, hay muchas filtraciones,
3: sí,
1: hay partes donde no se tocó. Nada más fue superficial.
2: Sí, digamos, nada más fue como
1: maquillada. La cancha la levantaron tantito porque, por ejemplo, estaba muy abajo, si no tengo mal entendido, y por ejemplo, la primera línea de ciertas gradas no veían porque enfrente ponían a todos los periodistas. Entonces, sí, no había manera de ver. Lo que hicieron fue levantar tantito la cancha también, para además temas de drenaje, que lo mejoraron y cosas así, aparte las salidas de
2: y aún los así, jugadores. Y aún así, se siguen quejando justamente por eso, porque las personas que están en primera fila, o sea, los de hasta abajo, siguen sin ver. Fíjate, se invirtieron un poquito más de 2,100 millones de pesos en la remodelación del estadio.
3: 2,100 millones de varos. Bien.
2: Sí.
3: Fíjate nomás.
2: Y no se le nota. Nada más se le cambió el colorcito.
1: No, era una remodelación más general.
2: Sí, era integral.
1: De todo. Eran líneas de conexión, era aeropuerto, era todo eso involucraba esa inversión que iba a hacer el gobierno de México para recibir al mundial. Ya se había pactado, pero la nueva administración dijo, no vamos. ¿Cómo ves que no?
3: Nosotros no nos gusta el fútbol. Nosotros nada más el...
1: macaneo.
3: El macaneo. ¿Ya?
2: Así me ves. Vámonos al corte, muchachos. Regresamos.
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4: En Mezcla FM son las 10:55. 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
1: En Mezcla FM son las 11 con 14 minutos.
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0: 11 de la mañana con 20 minutos. Muchachos. Muchachos locos. Ah, ¿verdad?
1: Anda muy chambeador hoy, mi estimado Juan. ¿Qué será el agua?
0: No, la verdad no.
2: Te van a pagar más.
1: ¿Qué será el norte que quiere hacer doble turno? ¿No? ¿Cómo está la banda? Oigan, quiero. Tenemos saludos, mi estimado Juan.
0: Sí, este lado nos pidieron una rola de Karol G, que ya la escuchamos.
1: De Karol G. Karol G con.
2: ¿Cómo me mortifica Karol G?
0: ¿Por qué no te gusta?
2: O sea, si hay algo, si hay un artista que me molesten,
1: es
2: Río Roma.
1: No me gusta Río Roma tampoco.
2: Río Roma lo aborrezco.
0: ¿Por qué?
2: Es demasiado meloso, güey.
1: Son demasiado melosos. Son buenos compositores a veces. Quiero ser honesto. Digo, para lo que hacen son buenos. Hacen pop, pero saben cómo. A mí tampoco me gusta el pop, pero si tú me preguntas, ¿se la rifan escribiendo pop? Son buenos para hacer pop.
2: Prefiero a Sin Bandera, güey.
1: Sí, no, también, ¿no? Ellos son más tirados a la baladita, no tan popera, pero tienen, también es otro tipo de lírica, es algo muy profundo, güey. Sí, no hay. No los compararía.
2: No, pero.
1: No, o sea, Leo es muy bueno, güey. Hasta La Raíz la hizo Leo, güey. Sí. Hasta La Raíz. Yo también. Sí. Sí, dentro.
2: Se la pero, hizo, o sea, yo me refiero como con... Sin Bandera, como tal, como en sus conjunto. Canciones.
1: Sí.
2: No son tan profundas. Ese sí es un rolón, ¿no? Pero. Por ejemplo, Camila anda en el limbo, ¿eh?
1: Sí.
2: Camila anda entre que sí lo tolero, pero me cuesta.
0: Y entre que sí jalan y que no jalan.
2: Karol G.
1: Bueno, pero sí es también como que comparar, te fuiste ya muy a los extremos, porque yo no la metería ni en la misma canasta, Karol G.
2: Digo, a ver, no es porque los esté metiendo en la misma canasta, o sea, yo los meto en la misma canasta de los que no soporto.
1: No, que sí, es un
2: están en mi canasta personal,
0: ¿quién más no soportas?
2: Pues yo creo que son los únicos, así que dices tú. A la onda, sí, por ejemplo, vengo manejando en carretera, traigo la radio y escucho que sale Karol G y le cambio.
1: Me cambio hasta de carril a ver si me mato.
2: No soporto, güey.
0: Es que a lo mejor el target es más para mujeres.
1: Sí, y aparte pues es como que muy, ni siquiera sabemos si ella escribe. Te apuesto que ella ni ha de haber escrito eso, güey. O sea, esta rola.
2: Ah, por supuesto que iba a escribir Karol G, no escribe.
1: No acabó ni la primaria.
2: Karol G no ha de escribir ni su nombre en la, en la agenda que le manejan.
1: Oye,
0: muchachos, pues ya que tenemos en entrevista a Karol G. ¿Las estás?
1: Ah, sí, ¿cómo te quería?
0: ¿Te imaginas?
1: No, ya ha de escribir hasta más.
2: Oh, señora Karol G.
0: ¿Cómo
1: está? Doña Karol.
0: Doña Karol G, ¿cómo Doña está? Karol
2: Todavía
0: G.
2: Me gustaba un poquito más, por ejemplo, antes, cuando era novia de Anuel, güey.
1: De Anuel.
2: Cuando era novia cuando de Anuel, era, ¿sí? Andaba dando la, cuando andaba con Anuel. Todavía esas rolas me gustaban, pero hubo un tiempo, hubo un punto de quiebre con Karol G, ese empoderamiento y que la...
1: Sí. Digo, por aquí me tengo que ir, por aquí.
2: Pues la siguen agarrando de güey.
1: Saca los álbumes que quieras sacar y
2: te van a seguir agarrando de güey.
1: Pues así, oigan, y saludos a todos los amigos que sintonizan el 104.7, a los amigos taxistas que ya andan...
0: Por cierto, tenemos adiós.
1: Sintonizando...
2: ¿Qué dice la banda?
3: ¿Eh? Hola, buenos días. Por ahí tormentas. Por ahí hay un reporte para que a ver si le dicen a los de Comisión de Agua y Saneamiento, ya que por aquí en la 5 de mayo, entre 5 de mayo, Revolución y esquina con Cristóbal Colón y Galeana, por ahí creo que está tapado el drenaje y todo está desaguándose hacia afuera.
1: Fíjate,
0: ahí está.
1: Chavocho. Los amigos de la Comisión de Agua Potable, por ahí ya escucharon el reporte. Si no, les recomendamos que puedan hacer su reporte al conejo malo. Recuerden que nosotros no somos de la oficina de agua potable.
2: Es el conejo Andrés y no te atiende cada mes.
0: Sí. Hola, Lalo Irvinoso, los saluda a su amiga Erika Fonseca, ya los estamos escuchando.
2: Un abrazo.
1: Saludos,
2: Erika. Le mandamos saludos a Erika. Andaba yo de vacaciones y me enteré de la lamentable noticia de la pérdida de la tía Chata.
1: Te mando un abrazo, Erika.
2: Grande, Erika. Seguramente allá, desde alguna nube, la tía Chata sigue sintonizando mezcla.
1: Ancina es, saludos a toda la banda que sí nos manda su mensaje, nos manda saludos a la carpintería del
2: maestro Javier Solís.
1: Del buen Javier Solís. Y hoy quiero mandar un saludo a la banda de El Jato, hasta allá, hasta
2: El Hato.
1: Hasta El Jato, no se dice Jato.
2: Jato, ya sé dónde es.
1: Una congregación de Santiago Tuxtla. Sí. A la familia Cobos, un abrazo que por ahí me pidieron el saludito, con mucho cariño.
2: ¿Dónde
1: mucho
2: los viste?
1: Allá en Oaxaca, me los topé. A uno de ellos, a mi compadre César, el Ranch, mi hermano, Ahí está el saludo. Y me dijo, mándale saludos a la flota que escucha.
2: ¿Y si se escucha?
1: Sí, dice que escuchan por allá, Mezcla FM.
2: Bueno, nada más te lo dijo porque hay.
1: Pues ellos me dijeron que escuchan Mezcla por allá. Entonces,
2: oh, qué bonito.
1: Vamos a ver.
2: ¿Y el show de los primales o no?
1: Sí, pues no sé si exactamente el show de los primales.
2: A lo mejor no me escuchan el noticiero.
1: A lo mejor no me escuchan el noti. La cosa es escuchan Mezcla.
2: Sí.
1: Y mira. Por si les dudas, se los mando grabados. Así que.
2: Ándale.
1: Saludos a la banda allá del gato.
2: Para que sea más segura la
1: cosa. La bandera de. La familia Cobos. Hasta allá, hasta
0: luego. Hola, primales. Pónganme una de Sara Bigman.
2: ¿Sara Bigman?
1: Bigman. Esa no era la que volaba con.
0: No sé. La Sarah canción Bigman. Se llama Pasión.
1: Hecho.
0: Junto a Fernando Lima.
1: Ya estás. Zurrájate.
0: Espérate.
1: ¿No? ¿No la quieres poner o qué?
0: Dice. Primales, ¿cómo los encuentro en internet? Porque en Alexa no los encuentro.
2: Ah, ¿cuándo crees?
0: No, búscanos
2: solo las redes de verdad.
0: www.mezclafm.mx.
1: Fuera yo ejidatario para andar en Alexa, asalariado. No, a través de.
0: Pronto vamos a estar en Alexa. Pronto, no sé cuándo.
1: www.mezclafm.com. No, punto MX.
2: Así nos encuentras en Facebook, en internet.
1: En internet.
2: Para escuchar en línea.
1: Yeah.
0: Exactamente.
2: Otra forma también de escucharnos en línea es.
1: No sé.
2: Nada más.
1: Nada más es
2: la única forma.
0: ¿Es la única forma?
1: Sí. Sí, es la única forma. Así que. Sí. Bueno, pues ahí está la rola que se llama.
2: Espérate. ¿Qué prisa tienes, hijo, eh?
1: Ya estuve mucho tiempo hablando, con que me regañan.
0: Ush.
1: No podemos estar más de minuto y medio.
0: Ahí está la canción.
1: Bien, productor.
0: No sé por qué.
1: No la tenemos bien.
0: ¿Qué?
1: ¿Dónde la pusiste acá?
0: Sí.
2: No está programada.
1: Está programada.
0: No la tenemos.
2: Ahí está.
0: No está en sistema.
2: Ah, güey.

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1: En Mezcla FM son las 11:45.
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1: Juan 3:16. Nuestro Dios y Padre ama tanto a este mundo que nos dio a su Hijo unigénito para que todo aquel que en él crea no se pierda, sino que tenga vida eterna. Es decir, la vida eterna empieza con Dios cuando este cuerpo terrenal perece. Cuando nuestro cuerpo muere, ahí no acaba todo, solo perece nuestro cuerpo. Y entonces nuestra alma y espíritu vuelven a Dios porque Él nos las dio, claro, siempre si vivimos en Él en esta vida.
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6: 11 de la mañana, 50 minutos, la hora chingüengüenchona de la mañana.
7: Vamos a ver, señoras y señores, hoy de qué cuadro salen más correas. ¿Quién va primero?
6: Vas tú.
7: Voy yo.
6: Hey.
7: Oigan, hoy les explicamos un poquito la temática. Cada quien va a sacar una rola que lo define, o al menos el género.
6: May aquí.
7: Al menos el género que más les gusta. Obviamente el señor Juancho Lornela, como su pasión es la cumbia, se fue por la cumbia, la chuchaca. El buen Lalo Delgado, como es fanático de Maná, se fue con Maná. Yo, como soy fanático del son jarocho, agarré un son jarocho, así que voy yo primero, dices.
6: Qué random.
7: Sí, vas tú. Por así cierto, de random está el duelo hoy.
6: Por cierto, nada más van a contar los mensajes de WhatsApp y audio de voz. Por alguna extraña razón la línea está muerta.
7: Hay que hacerle su velorio. Sí. Bueno, en primer lugar.
8: No está en la.
6: ¿No?
8: Acomódale bien el.
6: Me acabo de dar cuenta porque Erika Fonseca me dijo, les estoy llamando y yo no ha sonado.
7: Ok.
6: Bueno,
7: yo llego en la primera posición. Naranjas. Estos son los chavos de Santiago Tuxtla, esta agrupación que si usted no la ha escuchado, chequen en redes sociales, síganlos y chequen su material, su nuevo disco de Amores y Extrañamientos. Son de Chagani, con mi compadre Rodrigo Oliveros en el requinto, el buen Pedro de Santiago y el buen Giro. Se llama El Toro Sacamandú de Son de Chagani.

0: Eso. Vámonos con Lalito Delgado.
1: Eso. Pues yo, señoras y señores, la agrupación de Guadalajara, Jalisco, México, llega Mané y esto se llama Labios Compartidos.

Vamos, ahí está la rola del señor Lalo Delgado. Y yo me voy con la maravilla musical de México. Ellos son Junior Klein, se llama Bailando de Jalón.

0: Ahí están las tres rolas, 294-146-255. Por el momento, únicamente mensajes de WhatsApp en lo que solucionamos este rollo. Y así.
1: Eso, señoras y señores, que empiecen los votos. Hoy, lo más random de lo random.
0: Bien random, ¿eh?
1: Son jarocho, cumbia y rock. Bueno, pop. Rock, pop. Ok. Así que, señoras y señores, es momento de que empiecen a caer los votos. Es momento de que empiece a llover
2: la votadera.
1: La votadera.
2: Vamos a ver hoy de qué cuero salen más correas, señoras y señores. ¿Quién va a votar? ¿Quién dice yo? ¿Por cuál van a votar, señores? Ahí está en primer lugar el Son Jarocho, el Toro Sacamandú. La segunda rola es de el señor Cholo Ornella, ¿verdad? ¿La tuya, la dos?
3: De la segunda, no, es de Lalo.
1: La segunda es la mía.
2: La Lalo de Maná y la tercera de Juan Cholo Ornella.
0: Maná. De ese lado, Erika Fonseca vota para el número 3.
2: Ahí está el primer voto para la cumbia.
0: Voto para el número 3.
1: Cumbia.
3: Es que la banda es chunchaquera, vieja.
2: Sí.
3: Cumbia.
2: La flota es cumbia, ¿no?
0: 294-146-255, por supuesto, gracias al amigo.
2: Ay, de la fíjate cómo el lerdo insulto eso, ¿ah?
0: ¿Qué?
2: Si le dices a alguien a un barrio, tú te metes a un barrio. No, hombre, estás bien cumbia.
0: Anda bien cumbia.
2: Te meten una cachetada, güey. Sí.
0: De este lado, buenos días. Doña Tere vota por la número 3.
2: Ahí está el otro voto.
0: De este lado votan por la número 2.
2: ¡Eso! El voto para Maná se mete a la contienda.
0: ¿Cuánto vamos?
2: 3-1-0. La número 3 ganando con 3 votos.
4: Votamos por la Maravilla Musical Junior Glam.
2: 4 votos para la 3.
0: De este
2: ¿Qué
0: lado
2: crees que era?
0: Voto por la número 1.
2: Ah, gracias.
1: No, bueno, ayer me dio el voto el
2: Drácula. Sí, Drácula te hizo ganar. Se mete la contienda también, empata la 1, empata Maná con Sondi Chagani.
0: Buenos días, primales. Pues ya, ¿qué? Me la sacrifico para darle, aunque sea el de la honra, la 1. Bueno, ya serían
2: dos. Gracias, cayó con 2, ahora gana.
0: 294-146-55, con eso nos despedimos.
2: Eso, 4-2. 4-1-2. Y cayó el quinto voto por la cumbia.
0: Así.
2: ¿Quién lo ganó? ¿Quién lo dio?
0: El amigo de la terminación 14-12.
2: Dale.
0: Y de este lado, terminación 68-41 por Maná.
2: Eso.
0: Pues ya.
2: Dale.
1: Listo.
2: Ganó la 3.
0: Está viral
2: el billete, señores.
0: Nos vemos
2: mañana.
0: Si Dios quiere. A ver.
1: Bye.

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amigos, ¿cómo están? Bienvenidos a las movidas de La Potrilla. De aquí hasta las 3 de la tarde nos vamos a ir directo bailando y gozando con muy buena música que tú vas a pedir a través del 294-140-6255. Estamos a 27 grados. Ayer se caía el cielo, señores, aquí en San Andrés Tuxtla. Hoy parece que va a llover, el cielo está bien nublado. Cuando son las 12:07, te doy la bienvenida y te recuerdo números en cabina: 294-140-6255, 94-228-17. Saludando a la banda de San Andrés Tuxtla a través del 104.7 y en Acayucan a través del 98.1, y a ti que nos sigues en cualquier parte del mundo en www.mezclafm.mx. Nos vamos con música. Aquí llega la Sonora Santanera con Pedro Fernández. Se llama El Mudo. Yo soy Lupita La Potrilla Hernández, de aquí hasta las 3 de la tarde.

0: borrachos todos, hasta la...
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2: En Mezcla FM son las 12 con 14 minutos.
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12:21 en Mezcla FM, la mejor música. Siempre avanzamos en este espacio musical, las movidas de la potrilla de aquí hasta las 3 de la tarde. Oigan, tengo los primeros saludos para nuestros amigos que nos están escuchando aquí en San Andrés Tuxtla, en pleno centro de la ciudad. Por acá de este lado me dicen, saludamos, Dios te bendiga en tu día. Muchas gracias, doña Tera, le mando un fuerte abrazo. Gracias por la buena vibra y por supuesto con la mejor música siempre a través de este espacio musical, el 104.7, las movidas de la potrilla. Nos vamos a ir con más música. Aquí llega nada más y nada menos que esta de Mickey Lauren. Y obviamente los invito a disfrutar de la mejor música siempre. 12:22.

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1: En Mezcla FM son las 12 con 45 minutos.
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Solamente 11 minutos nos separan de la 1 de la tarde en Mezcla FM, la mejor música siempre. Recuerda que de aquí hasta las 3 hay chance de que mandes tu mensaje a través del 294-146-255. Le mandamos saludos al buen Jonás, ándale ya sumándose a través de el WhatsAppazo. Muchas gracias al buen Jonás, escuchándonos como todos los días allá en su conocido negocio sobre el Boulevard 5 de febrero. Oigan, recuerden 294-146-255. Vámonos a bailar con esto que se llama Llámame, es Rymix, son movidas. Solamente 11 para la 1.

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0: Juan 3:3. Jesús, el Hijo de Dios, le dijo a Nicodemo, un gran maestro de la palabra de Dios: en verdad te digo que el que no naciere de nuevo no podrá ver el reino de Dios. El reino de Dios es un reino de verdad, de amor, de luz, de justicia y de vida. Si quieres verlo, busca a Jesús, entrégale tu vida a Él y un día en la eternidad siempre estarás con Él para siempre.
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3:06 avanzamos con las movidas en Mezcla FM, la mejor música siempre. Y fíjense que hay canciones que terminan marcando la carrera de un artista. Y para Saúl el Jaguar, una de ellas es sin duda Quien te dio permiso. Esta canción que no pasa de moda ahora, como parte de la celebración de 20 años de trayectoria, el cantante decidió revivir este éxito en una nueva versión acompañada por el Bebeto, una de las voces más reconocidas del regional mexicano. El tema forma parte del álbum Mis Éxitos con Mis Amigos, proyecto que el intérprete, originario de Delicias, Chihuahua, reúne a varios colegas para interpretar algunas de las canciones más importantes de su carrera, entre ellas Quien te dio permiso, que recientemente pues les acabo de decir que está pues remasterizando con el Bebeto, así que hay que esperar el lanzamiento de esta carrera, porque de este disco, perdón, porque ambos artistas grabaron un videoclip oficial en Guadalajara, Jalisco, material que ya puede verse en plataformas digitales, así que busca la rola del Jaguar con el Bebeto, Quien te dio permiso, nueva versión a través pues de las plataformas digitales. Oigan, y los invito a ver en un rato más la entrevista que le hicimos a Armando Celis, el Chocomil, vocalista de banda Los Sebastianes. Ahí nos contó cómo pasó de ser un músico, porque era trompetista, a pues lanzarse ya como vocalista de la banda, y el pánico escénico que le provocaba pues estar cantando frente a las personas. Él comenta en la entrevista que incluso tenía que esconderse para tener que cantar, porque sí le aterraba que la gente se diera cuenta quién era quien cantaba. Ahí en Escupe con la Lupe vas a poder encontrar pues todo el chisme con Armando Celis, el Chocomil, además de nuevas canciones que están por lanzar los chicos de banda Los Sebastianes. Nos vamos con música, ya son las 3:08. Estás en las movidas de La Potrilla.

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1: En Mezcla FM son las 13 horas con 15 minutos.
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24: Con 19 minutos en Mezcla FM, la mejor música siempre. Recuerden que de aquí hasta antes de las 3 vamos a estar interactuando contigo a través de esta frecuencia. Oigan, le mandamos saludos al nene con nuevo apodo. Dice, ahora es el bigote rebelde. Ámonos. Es que les digo que se ponen cada apodo. Por acá me dice el buen Gil, saludos, una rolita embrujado con Capaz de la Sierra. Ahorita la ponemos con mucho gusto. Y también más mensajes a través del WhatsAppazo, de parte de los panas de la Guadalupe Victoria, que ya están de regreso con toda la actitud. Eso es todo. Por acá, complácenme con una rola de Banda Maguey y un mix. Ahorita la ponemos con mucho gusto. Espero que esté muy bien doña Lucy, que esté aquí en casita. Y bueno, buena vibra también para los amigos panas que pues todo el tiempo andan dándole duro y tupido a la chamba, ¿verdad? Con el mejor ánimo. Un fuerte abrazo para ellos y nos vamos con esto que nos pidieron. Se llama Yo Las Pongo en Mezcla FM, la mejor música siempre, 1320.

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1: En Mezcla FM son las 13 horas con 46 minutos.
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Seguimos con más movidas de La Potrilla a través del 104.7, la mejor música siempre. Recuerda mandarme tu mensaje a través del 294-146-255 o también a través del 94-228-17 tus llamadas. Y es que cuando muchos pensaban que la historia ya se había escrito, bueno, pues apareció una fotografía donde el coyote Chuy Lizárraga y Julio Preciado sorprendieron a sus seguidores al compartir una imagen juntos, acompañados de una sola palabra: los capibaras somos poliamorosos. Próximamente, ya les había contado que Julio Preciado se sube al ruedo luego de que por ahí comentaran que el coyote pues no se estaría presentando allá en los Estados Unidos debido a una cuestión de visas. Nos vamos con música. Aquí llega más cumbia para que sigas bailando y disfrutando a través del 104.7, la mejor música siempre. 2-7.

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1: En Mezcla FM son las 14 horas con 17 minutos.
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14:34, seguimos con más movidas en el 104.7. Estamos a 28 grados, parece que ahora sí va a llover, mi gente hermosa. Si usted va a salir, bueno, pues lleve paraguas. Vámonos con música. 2:34.

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1: En Mezcla FM son las 14 horas con 46 minutos.
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Solamente 10 minutos nos separan de las 3 de la tarde. Nos vamos a escuchar a las 5 en A la Carta, donde tú haces la programación. Mientras tanto, te dejo con esto de Ricky Martin, Los Ángeles Azules y Tini. Vuelve, buen provecho y hasta más al rato.

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6: Voy a seguir.
7: Queridos amigos que me escuchan, antes de emprender cualquier oficio, la persona que lo va a desempeñar recibe instrucciones. Estudia la técnica del oficio para que así obtenga el éxito en su objetivo. Los soldados para ir a la guerra se preparan con buenos entrenamientos. Los estudiantes antes de ejercer una profesión también se preparan. Solo usted que me escucha, que quiere hacer un negocio, sembrar sus tierras, criar sus animalitos, conseguir el amor, mantener su matrimonio, mantener sus hijos por el buen camino, alejarse de los vicios, hacer viaje en busca de mejor vida, solo usted es el ser humano que se lanza a la máxima tarea de vivir en esta vida de maldad, hechizo, embrujos y salaciones, sin brújula, compás o diseño, solo equipado con la voluntad de resolver su problema y calamidades. Porque ya la fuerza se le acabaron, usted se lanza a ciega y después se lamenta de lo mal que le va en la vida. Que otros triunfan y usted no, de que el vecino le va bien y a usted mal. Hay personas que se preparan y le va bien, y el que no se prepara le va mal. Por eso le digo que hombre precavido vale por dos, y es mejor precaver que el tener que lamentar. Prepárense en su camino con un buen talismán, unos buenos baños atrales, buenas limpias espirituales, para que no se lamente en la vida. Busque de mí, que yo le voy a orientar.
6: Una voz que me llama.
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6: Te agradezco, Señor.
7: Recuerden, queridos hermanos, que al usted venir a una cita o una consulta, traiga su ruda albahaca, traiga su blanquillo para hacerle su limpia, su despojo espiritual completamente gratis. A nosotros nos encanta hacerle su limpia, nos encanta hacerle su despojo, de que usted salga feliz con una sonrisa en los labios. Recuerden, queridos hermanos y hermana, que para usted tener una entrevista de carácter personal con este su servidor, la consulta únicamente le cuesta a usted 50 pesos.
6: En el camino que lleva.
7: Personas que tienen problemas en su diario vivir, problemas de salud, problemas de amor, dificultades en su hogar, problemas con sus animales, tengan mucho cuidado con esas personas que andan en la calle, que dicen que son curanderos buenos, que dicen que son chamanes. Mucho cuidado, ojos vemos, corazones no sabemos. Y me han venido a visitar varias personas que dicen de curandero chafa, de eso de patio, de esos curanderitos que no saben ni cómo se llaman, que andan en las calles diciendo que saben curar. Amigo, amigas, tengan mucho cuidado y el día de mañana usted se queda sin salud, sin resolver el problema, únicamente diciendo si yo hubiera sabido. Este es su servidor, es uno y no me parezco a ninguno. Soy curandero de mal puesto, maestro de maestro. Pues bien, queridos hermanos y hermanas que han tenido el grato placer de haber escrito su carta, presten mucha atención porque en estos precisos momentos vamos a dar lecturas y respuesta a unas cuantas cartas que posan en nuestra mesa de estudio. No sin antes decirle que este es su servidor, respeto todo credo político y religioso. Dice la siguiente: quisiera que usted con sus conocimientos me ayudara a salir de una duda que tengo sobre mi hermano mayor. Resulta que él se dirigía con mis padres en un vehículo cuando de repente chocaron, falleciendo nuestros padres, y el único que salió ileso y sin ningún golpe fue él. En el accidente se perdieron joyas y una cantidad de dinero, y el único que se encontraba cuando ellos fallecieron es él. Yo sospecho que él se robó esas cosas. Quiero que usted me saque de esa duda, porque ya ni puedo dormir. Además, quiero comentarle que a raíz de la muerte de nuestros padres, mi hermano ha cambiado conmigo, y una vez hasta me golpeó y me dejó sin comer por 3 días. Esperaré su respuesta, ya que me siento mal. Se despide de usted el joven sin padre.
4: Voy a gritar.
7: Pues bien, querido amigo, después de retornarle su saludo con el mismo cariño y aprecio, paso a decirle lo siguiente. Sé muy bien por lo cual usted está pasando. Además, quiero comentarle que a raíz de la muerte

0: no tuvo nada que ver en el accidente, porque el que iba manejando era su papá. Su hermano iba en el asiento de atrás. Ellos chocaron de frente y ahí fue donde pasó la tragedia, porque ellos no llevaban el cinturón puesto. Su hermano se escudó entre el medio de los asientos y por eso fue que no le pasó nada. Efectivamente, hermano, fue él quien agarró la joya, porque cuando llegaron las instituciones militares al accidente no encontraron nada de eso, porque ya él se lo había guardado. Después de eso, no solamente conformándose con agarrar las joyas que llevaban sus padres, empezó a apoderarse de todos los bienes que ellos dejaron, dejando a los demás familiares fuera de todo esto. Amigo, esto es algo muy serio, es algo que hay que hablarlo personalmente, porque es algo que hay muchas personas involucradas. Es necesario que usted venga donde mi domicilio para aquí aclararle punto por punto, coma por coma, y decirle qué usted debe hacer para que su hermano cambie, porque únicamente es el egoísmo, el dinero fue que lo hizo cambiar, porque él no era así. Él era una persona buena, sana y con usted muy complaciente, pero a través del dinero se ha convertido en una persona que ni él mismo se reconoce. Dirija sus pasos a mi domicilio, donde le voy a ayudar a que todo sea conveniente para usted y la familia. Muchas gracias por su carta y lo espero aquí en mi domicilio.
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0: Vamos a seguir dando lectura a cartas y más cartas. Dice la siguiente: maestro, le escribo esta carta porque ya he visitado muchos lugares y usted es mi última alternativa que me queda para yo resolver mi mal. Resulta que en medio de mi casa vi una luz que salía del suelo como una llamarada, y de inmediato se lo platiqué a un amigo que me dijo que a lo mejor había un tesoro enterrado. Fuimos con una señora y esta me dijo que no, pero yo he seguido viendo esa luz. Fue hasta el día de ayer cuando me dispuse a escarbar dentro de mi casa. Y quiero decirle que me he sentido unos mareos, he sentido unos dolores en el cuerpo y hasta la vista siento que se me nubla. Al yo escarbar no encontré nada, solamente pedazo como de madera quemado. Dígame, maestro, ¿cuál es el motivo de esa luz y si hay algún tesoro enterrado? Espero que me dé contestación lo más pronto que se pueda, ya que estaré pendiente del programa que dirige usted por la radio. Pues bien, querido y estimado hermano que me escribe su carta, tengo para decirle que quizás con la persona que usted ha visitado tengan la intención de ayudarle, pero no tienen el conocimiento, mucho menos la capacidad para explicarle qué es lo que está pasando. Efectivamente, su corazón a usted no le engaña. Sí hay un tesoro, sí hay un entierro, pero usted no lo va a poder sacar así por así, porque son almas que andan penando, almas que murieron en conflicto, almas que se quitaron la vida una con otra, y son almas que están penando, que están en pena. Al usted exponerse, al excavar sin ningún tipo de precaución, ese es el resultado: esos dolores en el cuerpo, esa pérdida de energía, y a veces siente que su vista se le nubla. Amigo, esto es el mismo espíritu que hay enterrado, que lo tiene en esas condiciones

0: que lo tiene usted con ese mal. Venga, que aquí yo le voy a dar el antídoto. Le voy a dar unos baños esotéricos astrales para que usted se lo haga y pueda recuperar su vitalidad, pueda recuperar su vista y su fuerza, para que así podamos hacer lo que usted quiere, que es sacar ese entierro. Ese amigo con el cual usted le está diciendo que hay un entierro ahí, tenga mucho cuidado. Esa es otra cosa. Su amigo no tiene buenas intenciones con usted, piensa robarle. Entonces no comunique lo suyo con nadie y venga a mi domicilio, que aquí lo vamos a hablar personalmente.
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0: Quiero saber por qué, si todo iba bien en mi hogar, de un momento a otro mi esposo se alejó, se fue sin darme ninguna explicación. Yo vivía bien con él, pero lamentablemente no sé por qué me abandonó. Busco una respuesta que ustedes me puedan dar. Bien, querida amiga, querida hermana, nos da mucho gusto que usted nos haya escrito esta carta para aclararle a usted lo que le está pasando con relación con su marido. Resulta que a él lo han doblegado. Una compañera de trabajo le ha dado un filtro de amor, pero él piensa que esta mujer lo quiere. Simplemente lo tiene doblegado, lo tiene sumiso a sus peticiones, porque a él en el próximo mes lo van a liquidar y le van a dar una buena cantidad de dinero. Y esta mujer quiere quitarle parte de ese dinero, si no es que se lo quita todo. Él está menso, embobado, idiotizado con esta mujer, por lo que esta mujer le dio y por qué esta mujer se le ha entregado y le ha ofrecido villas y castilla y se le ha mostrado muy amable y complaciente, no sabiendo que esta mujer lleva su música por dentro. Una cosa piensa el burro y otra el que lo apareja, y él se va a dar cuenta que esta mujer únicamente lo está utilizando. Pero va a ser demasiado tarde, porque esta mujer lo único que quiere es quitarle lo poquito que él tiene, que va a conseguir. Tráigame una fotografía de él y tráigame un poquito de tierra del frente de su casa, y usted verá que en muy corto tiempo llegará la paz y la tranquilidad a su matrimonio. Su esposo va a volver manso como un corderito a sus pies y se va a alejar de esta mujer, porque le vamos a abrir los ojos. Le vamos a mostrar de que esta mujer únicamente lo está utilizando únicamente por dinero. Hay otra cosa más que me es indispensable comunicarle, pero que a través de la radio no se lo puedo decir. Venga, que aquí le voy a dar la solución.
2: Pues bien, queridos hermanos, el tiempo correspondiente al día de hoy ha finalizado. Que Dios se le bendiga.
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4: En Mezcla FM son las 15 horas, con 20 minutos.
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3: En Romanos 5:1 nos dice la palabra de Dios que somos justificados por la fe para tener paz para con Dios por medio de nuestro Señor Jesucristo. Cuando nosotros aceptamos a Jesucristo como nuestro Redentor, como nuestro Señor y Salvador de nuestros pecados, entonces la paz de Dios que sobrepasa todas nuestras debilidades, flaquezas y pobrezas y pecados, la paz de Dios abunda en nuestros corazones.
4: Reflexiones cristianas con Car Barradas. 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
1: En Mezcla FM son las 15 horas con 48 minutos.
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1: En Mezcla FM son las 16:17.
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1: En Mezcla FM son las 16 horas con 47 minutos.
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1: En Mezcla FM son las 17 horas con 19 minutos.
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3: 17 horas con 23 minutos. Aquí está Tribal Monterrey con eso que se llama Ladrón en Mezcla FM, la mejor música siempre.

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1: En Mezcla FM son las 17:47.
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10: Solamente 10 minutos para las 6 de la tarde, te quedas con Elvi, así que yo regreso mañana en punto de las 12 del día. Buenas tardes y hasta mañana.

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